0: Cheche Barreto, de la ciudad de Tala. Fue como nos donde, bueno, hacía un recorrido inmenso de todas las bandas. Locos entre cervezas y copas. Y ahí les presentaba la 424.
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0: Como también después, en esa época, estaba el grupo Mayonesa, ¿se acuerdan de esto?
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cóctel de amor, mayonesa, mayonesa. ¿Cuántas bandas habían antes? En esa época, como dice Douglas. Esos bailes maravillosos, plena, la auténtica, por ejemplo. Nietos del futuro, mirá. Mirá, nieto.

0: Aguante la plena del querer de los nietos. Bueno, acá me dice María Soledad, muchas gracias, Jorge Ariel, por esas plenas, hermosas plenas. Bueno, no, gracias a ustedes también, porque bueno, me fueron llevando a el recuerdo de estas plenas. Mirá.
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0: Otra banda del Colorado también, Monterrojo, que ahora está en carrera. Nuevamente está Monterrojo en carrera para todos los bailes,

0: 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El color de la música, Monterrojo.
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0: Bueno, acá me dice el amigo Walter. Walter Hernández me dice por acá algo del cubano.
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0: Cubano de América, hola Jorge Daniel, ¿me podés pasar Carmencita?
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0: Por el cubano de América.

0: Saludo grande para Sandrita Rocha también, que está en sintonía. Vamos arriba la gente de Rocha. Levantando la mano, levantando la mano. Vamos arriba, así los quiero.
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0: Mirá, mi prima Carmen me escribe por acá, me mandó un audio.
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0: Que levante la mano, Carmencita, baile, baile, baile, Carmencita, mi prima.
3: Gracias, primo, te estoy escuchando, esperando que regrese Lautaro de trabajar. Un beso grande.
0: Bueno, prima, gracias por estar ahí también y avisarme.
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0: sábado bailarás y estás plena, sí. Carmencita.
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0: ¿Dónde estás, Carmen Sucha? Teresita de Cholí, Teresita de Monte también. Ya vengo con el Carmen Sucha.

0: el cubano de América.
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0: Vamos a dejarlo todo entero del temita. Después voy con los audios de Carmen, de Teresita y de Teresita de Solís también.
2: 81.
0: El año 81, mirá, qué lindo.

0: ahora se viene que Robert hace rato me había estado pidiendo un temita del grupo Azul Azul de Melo. Para la barra que están todos en su olía ahí, no han de estar también de pasteles, torta frita, empanadas.
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0: ay, corazón bonito. Ahora tengo a Teresita de Monte. ¿Cómo andas, Teresita?
2: Hola, Jorge Daniel, buenas noches. ¿Cómo estás? Bueno, no estoy en muchas condiciones de hablar porque tengo un atacamiento, pero para saludarlo y para saludar a María Soledad y agradecerle el saludo, para saludar a mi cuñada Dalva, que también está escuchando, para Silvia, para Luce, bueno, para todos los que me conocen. Es un saludo para toda la audiencia. Cualquier tema, cualquier cumbia. Y muchas gracias. Que pasen bien.
0: Pero muy bien, Teresita, la voz te sale espectacular. Cuídate, cuídate, cuídate, que el sábado te precisamos en el...

0: cicatrices de tu amor, Robert Pacheco, donde estaban los profes.
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0: Bueno, Sandrita Rocha me dice gracias por el saludo, Jorge Daniel, gracias a ustedes también. Cariño grande para la gente de Rocha, 33, Melo, Río Branco.
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0: La gente de Piriápolis, la gente de San Carlos, Maldonado, Punta del Este.
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0: Todo lo que es la Costa de Oro, Saludo grande, grande, grande, grande.
1: Bueno.
0: Baila, baila, baila. Bueno, acá me dice Teresita Solís, buenas noches. Jorge Daniel, para pedirte un temita a Daniel Lezica, gracias, saludos. La abuela Belia, un beso grande y míos también. Bueno, enseguida se viene un temita del Facha, Daniel Lezica, para ustedes.
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0: Un beso grande, Tere, y para la abuela Belia, otro grande, grande, grande, grande.
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0: vi. Vamos a la música, Azul Azul de Melo.
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0: La voz de Cardocito está enganchadito, Robert me lo estaba pidiendo, mira así.

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0: Bueno, retomando después de los primeros colaboradores, se me ha ido un poco tarde. Mirá la hora que tenemos, 21:51, pero bueno. Tenía acá parte de ellos y los compartí, después viene otra tandita más. Hasta la hora 23 los voy a acompañar. Vamos ahora con los audios que tengo. La reina del camino grita, ¿cómo anda la negrita?
1: Buenas noches, Rey de la Cumbia, se me fue el audio. Bueno, ¿cómo están? Bueno, está linda la radio, estoy alrededor del mate todavía, así que, ¿cómo están todos? Bueno, quiero saludar a a Susi, a Romántica, a Susi, que perdone, que hoy ni me acordaba que era miércoles. Bueno, y saludo para Susi, para Romántica, para Dula, su papá, su mamá, para María Soledad de Montevideo, para Margot, para Carlito Estramín, que también me saluda todos los días, para Roberto Olivera, para Robert Carpintero, que también me saluda. Bueno, para mi familia también, que no sé nada de mi familia. Bueno, mando un gran saludo, que estoy ahí remando, estoy mejor. Bueno, así que quiero saludar y pedirle disculpas a Susi, que yo ni me acordé que era miércoles hoy, ni me acordé que por el programa. Así que un gran saludo para ella, para Susi, y bueno, que la quiero mucho, así que me olvidé del programa. Y la radio está prendida siempre. Bueno, que tengas un lindo programa como siempre, pásame alguna cumbia. Bueno, buena jornada, Rey, buen retorno a tu casa también. Bueno, y está linda la radio, a 91.7, está full. Bueno, beso para todo, para toda la audiencia general, para todos los conductores que hacen su respectivo programa, para Alberto, que se recupere, estamos preocupados por él, por lo menos acá en casa, y está mucha gente que lo quiere, que le gusta el programa, estamos ahí, que se recupere pronto, si Dios quiere. Bueno, le mando saludos para Alberto y para Susana. Chao, chao.
0: Bueno, muy bien, reina, igualmente para Alberto y para Susana, más que nada para los dos, pero se recupera Alberto, que luego...

0: tengan una excelente noche. Y bueno, ya cuídense del frío que está bravo y la gripe. Bueno, un abrazo para todos. Saludos.
1: Bueno, Juan Ecocha, le vino el asado para Lilian Cabanes, para Marito Pérez, un vecino, vecino ahí del barrio. Vamos arriba. Margot también está por acá, ven. Margot la había visto por acá también. Dice por acá.

0: mimosa. Ese. Bueno, después para la María, para Negrita, para Susi, para María el Grande.
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0: Bueno, vamos arriba, no se pongan mimosa.
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0: Bueno, así me estaba pidiendo Juaneco, echale vino al asado. Marisa, creo que le estoy viendo el tema. Vamos con este primero de Los Palmeras. Esa mujer insaciable, Los Palmeras. Después sale Para Ti, Reina, Marcos Miguel, Amor Salvaje. Y ahí estamos coordinando y cronomando. Echale vino al asado, vino.

0: Teresita me estaba pidiendo para ir, Teresita, para la abuela Belia.
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0: Qué lindo tema este, Pupurrí de Camilo VI, que lo canta el Pacha Daniel Lésica. Mira, por acá también, dice por acá Lilian Cabana.
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0: Lilian dice por acá, buenas noches, porque es espectacular la música, agradeciendo.
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0: Agradeciendo a todos por los temas
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0: que nos dedican. Bueno, un saludo, mandar un saludo lindo para Margot, como siempre, que le gusta mucho su música, ¿eh? Bueno, le gusta mucho la música. También para Lilian Darriolat, también, que te está escuchando.
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0: escucha, dice por acá, todas las noches, ¿eh? Un fuerte abrazo.
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0: Fuerte abrazo, me dice. Todo el equipo de la radio, me dice Lilian Cabana. Bueno, Lilian, un saludo grande para vos también, para Mario.
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0: Para, bueno, pues Margot y para Lilian Darriola también.
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0: Disfruten de lo nuestro.
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0: De nuestro pueblo, de nuestras virtudes, de nuestras crianzas, de nuestras andanzas. Lindo, ¿no? Vamos arriba.
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0: Bueno, medio romántico no me voy a poner, ¿eh?
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0: Camilo VI, canciones de Camilo Blanes. Camilo Blanes era Camilo VI, ¿verdad? ¿No? Vamos a escuchar esta canción que está buena, ¿eh? Romántica al estilo de Daniel Lésica, pero linda.

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1: Impresionante, José Vélez, Antídoto.
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1: Búsquenla.
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1: Búsquenla. Búsquenla. Bueno, por acá me dice Marcelito de Pando. ¿Cómo está la gente de Pando, en Ciudad Industrial de nuestro departamento de Canelones?
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1: Búsquenla.
0: Donde quiera que sea.
1: Marcelito por acá dice: saludos, amigo, ¿cómo va? Éxitos para el próximo sábado en el Grande Salón Porvenir de Montes.
0: Búsquenla.
1: Bueno, gracias, Marcelo, si gustan venir. Invitados, invitados muy lindos que puedan venir ahí de la ciudad de Pando a divertirse y bailar. El sábado que viene abrimos a la hora 21. Y ahí estará sonando la música de Santa Cruz. Hasta las 2 de la mañana. Entre medio ahí de las bandas. Quien les habla con, bueno, con la música. Con el sonido de la discoteca de todos los ritmos. Sonido totalmente digital que tenemos ahí en el Salón Porvenir. Con todos los ritmos para que ustedes bailen. Tendremos también la presencia después de esa hora a los gauchos de la cumbia que llegan desde los Cerrillos.
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1: Ya salieron para acá, creo que hoy. Hoy a la tarde. Salieron en sus caballos con las acordeones colgando.
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1: Gauchos de la cumbia, vienen por primera vez.
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1: Salud grande, Marcelito, para vos y para tu compañera ahí en Pando también. Muchas gracias por estar en la sintonía. Si gustás escuchar algún tema, pedímelo. Vamos a ver qué dice la compañera Susi. Ahora se viene la morocha.
2: Buenas noches, Jorge Daniel. Buenas noches, buenas noches. Bueno, un saludito para todos en general. Y bueno, y gracias a los que han dejado su saludo para mí. Saludo personalizado y después a los que han dejado el saludo para todos nosotros. A todos y a todas muchísimas gracias. Y bueno, que tengan feliz terminación de programa y hasta mañana si Dios quiere. Y muchísimas gracias a todos los que me acompañaron esta tarde, tanto en el teléfono de línea como en el teléfono celular. A todos y a todas, pero muchísimas, muchísimas gracias. Siempre muy bien acompañada todos los días, miércoles, los días de la música típica rioplatense en la 91.7. A todos, infinitas gracias.

0: conjunto Primavera, Algo de mí.
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0: Vamos con el temita, un temita que me están llamando por acá, enseguida atiendo. Willy Campero, un temita para Lianda Riolat.

0: Bueno, muy bien, estamos acá en comunicación con el amigo Walter Romero, que ya vamos a ir, estamos saliendo al aire allí en el Canal 3 de la ciudad de Minas, donde, bueno, todo aquel que tenga posibilidad de, bueno, de conectarse al Facebook de Walter Romero, vamos a estar hablando ahí de, bueno, del baile.
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0: Del baile de este fin de semana en el Grande de Canelones.

0: Bueno, bien, hacemos doblete, hacemos también conexiones con distintos medios de comunicación. En este caso estuvimos saliendo allí, bueno, en el canal 3 de la ciudad de Minas, en la televisión de Minas, con Walter Romero en su programa Entre Vos y Yo. Un saludo grande entonces a toda la gente que...
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0: Bueno, que escuchó nuestra voz, no los vio, porque bueno, no, yo estoy acá en la radio.
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0: pero lo escuchó nuestra voz, o sea, mi voz.
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0: A través del Facebook también, de Walter Romero.
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0: Estuvimos ahí charlando con Walter. Amor. Muchas gracias, Walter, y a todo el equipo de ahí del Canal 3.
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0: yo. De la ciudad de Minas. Continuamos ahora, ¿eh?
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0: Todo este enganche que hicimos.
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0: 22 horas 38 minutos. Mario Emiliano Silva, cantando este enganchadito mientras esperamos más comunicación de la audiencia. Hasta la hora 23, acá andaremos.

0: Saludo grande para Héctor Ramos con los Abelinos. Por acá me dice María Soledad, acá seguimos en sintonía desde el trabajo. Buena la selección musical, bueno. Gracias entonces María Soledad, ahí trabajando, laburando en las horas de la noche. Pablito León. Llegando Pablito León, Tiempo todavía, 098-218-496.
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0: baila sola, sola, sola, sola.
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0: el sábado que viene, les prometo que alguna plenita.

partir de ahora también, que tenemos Club Abuelo Parque El Plata. Miguelito Peña, que también me pasó el encuentro de payadores. Qué impresionante de amigos. Se van a estar juntando el día 9 de agosto aquí en la Posada Don Mateo, kilómetro 9. Más adelante le vamos a dar el detalle de todos los payadores. Termina con un gran baile. Nada menos y nada más que llega la música viva del amiguense y Banda 2. 9 de agosto, kilómetro 9, ruta 108. El lugar indicado es para ir la Posada Don Mateo. Así que a Miguel lo invitamos también para el sábado, para que promueva también. Falta todavía, pero bueno. La antesala de nostalgia, ¿eh? El 8 tenemos el baile nosotros y el 9.

0: Grupo Impecable Rey, la entrevista telefónica con Walter Romero, dándole más volumen entre vos y yo, ¿eh? Vamos arriba, Douglas. Bueno, como siempre, ¿eh? Es como si fuera nuestra casa, así el canal 3 de la ciudad de Minas cada vez que hemos llegado allí, ¿eh?
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0: Gracias, Douglas, ¿eh? Por el apoyo.
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0: nosotros sin la teleaudiencia.

y de a poquito vamos llegando al final de la noche de hoy, 23 horas en punto. Vamos a poner dos o tres canciones más. Ya que estamos acá, hoy arrancamos un poco más tarde de lo habitual. Mañana estaremos nuevamente. Vamos a recibir. Ah, mirá, dice por acá Mirta Olivera de la ciudad de Mina. Un beso grande, Mirta, para vos y para

0: Vamos a ver qué dice el amigo Carlito Estramín. ¿Qué dice Carlito por acá? A ver qué dice. Buenas noches, Carlito, ¿cómo estamos?
1: Hola, Jorge, ¿qué tal? Buenas noches, ¿cómo le va? Buenas noches, más que buenas noches. ¿Cómo le va? Le habla Carlos Estramín, le habla. Disculpe, se me hizo tarde para llamar, para mandar un audio. ¿Me puede pasar el cachamay? ¿Lo pasó ya? Yo no lo escuché. Pero está, si le puede pasar, lo pasa, si no pasa nada, no hay problema. Jorge Daniel, perdóneme la molestia. Para Douglas Rodríguez, el amigo Douglas Rodríguez, allá arriba del Bube, de Ventacor, porque hasta ahora no está escuchando otra, las personas de otra. A ver que están durmiendo las otras personas. Están cansados, me parece. A mí, para Douglas Rodríguez, no podrá pasar que el chamay. Si puede, si no, no pasa nada, no hay un problema. Muchas gracias para toda la audiencia que está escuchando. Un saludo grande. Con mucho respeto y mucho. Así como tiene que ser. Muchas gracias, Jorge Daniel Garbo. Muchas gracias, Jorge Daniel. Vamos arriba. Si se puede todavía.
0: Impresionante, Carlito, ¿cómo no voy a poder pasar el cachamay? Vino el cachamay. Pase, cachamay, pase, venga. Con esta espumita del río viene el cachamay, che. También lo vamos a tener en el Grande de Canelones el próximo sábado, ¿eh? ¿Qué pasó, cachamay? ¿Qué pasó? Continuamos con este enganchadito del Miriam Brito.
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0: Esta espumita del río cuando son exactamente las 23 horas 2 minutos.
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0: Otro tema este, ¿eh?
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0: Tema que nunca muere, ¿eh?

0: Con los reyes me voy, me voy, me voy. Ganas de verte. Bueno, mañana lo reencontramos nuevamente, ¿eh?
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0: Lindo, lindo, lindo con el cuarteto de los reyes. El cuarteto.
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0: Terminamos con los reyes, pero vamos a ir a los bailongos que tenemos. Tenemos el fin de semana el grande del Canal Salón por venir. Tenemos también Parque del Plata. Un saludo grande a la gente de Parque del Plata que los va a estar acompañando la noche del sábado. ¡Qué ganas de verte que tengo!
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0: Importante, bueno, vamos a invitar para el grande de Canelones. María Soledad invita.
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0: Bueno, muy bien, así la invitación para las bailantas. Diciéndole a todos ustedes con los reyes del cuarteto.
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0: ¿Qué anda diciendo? ¿Qué anda diciendo? Contame, contame. Y mañana volveré nuevamente, ¿eh? Dice la reina de camino, grita chau, chau, hasta otro programa igual o similar. Y bueno, yo qué sé. Será parecido, será igual, será similar, pero bueno. Lo que sí te digo, reina, que mañana, si Dios me presta

Gracias, Reina. Un beso grande para vos. Que tengas una buena dormida. Que duermas bien. A todos, bueno, que duerman bien, que se levanten.

0: compartiendo, nuevamente otra edición más.
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0: Otra edición más de música variada, variada.
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0: Así de esta manera les digo hasta mañana. Dejaré la buena música para todos aquellos que prefieran escuchar las 24.

0: pasadita por ahí, o antes, un poquito antes de la hora 18 igual.
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0: Como la luna. Chau, chau, chau, queridos amigos y amigas. Para la audiencia silenciosa, un gran cariño para todos. Mañana jueves será otro día. Pasará en el almanaque. El año 2026 de este mes de junio, ¿eh? Chau, chau.

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1: De los bailes más nombrados que en mis pagos existían, lindando con patrocinio, era el baile de los García. 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

Muy, pero muy buenos días, queridos amigos de Universo FM. Como todos los jueves, cuando el reloj marca las 9 de la mañana, le damos comienzo a un nuevo programa de fútbol y folclore, aquí en Universo

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Y este programa es Fútbol y Folclore, el programa deportivo de Universo FM que va los días martes de 9 a 12 y 30 del mediodía. Quien les habla, Gustavo Gilberto Lemos Vila, les da la bienvenida a esta edición número 131 de Fútbol y Folclore, edición correspondiente al día de hoy, 4 de junio del 2026, primer jueves de este mes de junio, donde de a poquito viene acercándose el invierno. Un jueves que se presenta, por lo menos ahora, mayormente soleado. En la mañana estuvo brava la niebla otra vez, como ya es habitual en los últimos días. Ahora está soleado, hay 14 grados de temperatura, se anuncia una máxima de 20, vean ustedes, va a haber calorcito en la tarde, y una mínima de 12. La visibilidad, si bien ha despejado un poco la niebla, sigue siendo deficiente, según me marca la computadora aquí. La visibilidad es de 600 metros, nada más. Bueno, creo que más temprano era de mucho menos. La presión, dice acá, aumenta lentamente, sin embargo recuerdo que el martes estaba en 1029, ahora está en 1027 milibares, o sea que no ha aumentado, sino al contrario, ha descendido un poquito. La calidad del aire sigue siendo buena, está en el punto 39, y los rayos ultravioletas, por supuesto, tienen una incidencia muy baja en esta época del año, están en el punto número 2, dentro de una escala de 12. El viento es apenas una brisa ligera que sopla a 12 kilómetros por hora, aunque pueda haber alguna ráfaga que llegue a los 19 o 20 kilómetros. La humedad sigue estando alta, ustedes seguramente lo verán en sus propias casas, aquí también en la radio, 96% el índice de humedad, mientras que el punto de rocío sí ha subido un poco y ahora está en 12 grados. Así está esta mañanita de jueves por aquí, por Pueblo Montes, novena sección del departamento de Canelones. Nosotros, tomando mate, como siempre, ya aprontando nuestros cuadernos, ordenando toda la información que tenemos para brindarles a lo largo de la mañana. Les recordamos

Somos amigos que los jueves no recibimos pedidos musicales porque es mucha la información que tenemos para desarrollar y le damos prioridad justamente al contenido del programa, al contenido informativo y no tanto a la parte musical. Pero vamos a estar, como siempre, mechando todo lo que tiene que ver con el fútbol, con el mejor folclore de nuestra querida emisora Universo FM. Estamos transmitiendo, como siempre, desde nuestro estudio central isabelino Júpiter La Roca, con la gratitud, por supuesto, a Dios, en primer lugar, de tener salud, de poder estar haciendo esto que tanto nos gusta, que es hacer radio, hablar de fútbol, estar en comunicación con la gente, escuchar y pasar la mejor música folclórica de nuestra emisora, pero también somos agradecidos con la gente que hace posible que esta humilde emisora se mantenga en el aire vigente ya por prácticamente 25 años, que si Dios quiere los vamos a cumplir en el próximo mes de septiembre. Así que antes de comenzar el programa en sí, quiero expresar mi agradecimiento personal y en nombre de toda la comisión directiva de esta radio a las casas comerciales que apoyan con sus avisos mensuales lo que es la programación de Universo FM. El agradecimiento también para aquellas personas o instituciones que organizan eventos y luego los promocionan aquí en la 91.7. Y también el agradecimiento, por supuesto, a la querida audiencia de nuestra emisora que generosamente también colabora a través del colectivo Habitab número 141650. Como siempre decimos, granito a granito se llena la gallina y con granitos de arena también se forman grandes montañas. Todo sirve, sea chico, mediano o grande, toda colaboración es recibida con la misma gratitud y con el mismo respeto. Así que muchísimas gracias a todos los que de una u otra manera hacen posible que esta emisora comunitaria Universo FM se mantenga siempre vigente.

0: Buenas noches.
1: ¿Cómo están? Ahora ese ánimo bien arriba, gente.
2: Bueno, buenas noches a todos. Muchas gracias. Muchas gracias. Ustedes saben que la canción popular es una especie de carrera de posta, ¿verdad? Que nos van entregando y nosotros vamos dando también. Y uno de los baluartes que para nosotros ha sido permanentemente convocado es don Aníbal Sampaio. Lo cantábamos en la escuela. Y hoy día está pasando por un momento muy difícil de salud. Y nosotros queríamos recordarlo con esa canción que todos ustedes la conocen. Así que el que se anime, que le prenda.

0: Muchas gracias. Muchas gracias.
1: Gracias, Pepe. Gracias, Eduardo. Gracias, Mario. Los quiero mucho. Muchas gracias.

0: 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Bienvenidas sean.
1: Bien, amigos, comenzamos a repasar
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1: La información deportiva, como siempre lo hacemos, comenzamos por el fútbol internacional. Vamos con los resultados registrados en la última fecha de la Copa Libertadores de América, donde Platense derrotó a Corinthians 2-0, Independiente del Valle le ganó a Bolívar 3-1, Palmeiras derrotó al Junior de Barranquillas por 4-1, Cerro Porteño le ganó a Sporting Cristal 2-0. Acá se me fue de la pantalla la información. Vamos a ver si la podemos recuperar. A veces pasa esto, que uno hace un clic y desaparece todo. Vamos a ver si puedo encontrar fecha 6. Estábamos en Palmeiras 4, Juniors 1. Bueno, Universidad Católica le ganó a Boca Juniors 1-0. Gran lío en filas del equipo Xeneize por esta derrota y por esta eliminación de Copa Libertadores. Quedó tercero Boca Juniors en su grupo y jugará Copa Sudamericana. Por último, goleada de Cruzeiro sobre Barcelona 4-0. Vamos con los partidos de octavos de final que comienzan a jugarse a partir del próximo jueves. Jueves 11 a las 7 de la tarde hay un partido y a las 9 y media de la noche hay otros dos. El que se juega a las 7 es Fluminense versus Independiente Rivadavia. A las 9:30 juegan Estudiantes de La Plata versus Universidad Católica y Deportes Tolima versus Independiente del Valle. El 12 juegan Platense y Coquimbo Unido a las 7 de la tarde. En el mismo horario, Palmeiras recibe a Cerro Porteño y a las 9:30 juegan Cruzeiro versus Flamengo. ¡Qué llave quedó aquí en octavos de final! Puede ser una final anticipada. Uno de estos dos, el que gane, el que pase, yo creo que llega por lo menos hasta la final. Ah, sí. Cruzeiro y Flamengo. Dos de los mejores equipos de Brasil en este momento. En otra llave, que se va a jugar el día 13 a las 7 de la tarde, Mirasol recibirá la visita de Liga Deportiva Universitaria de Quito y a las 9:30 de la noche, otro gran choque, Rosario Central versus Corinthians. Bueno, por allí entonces los cruces de octavos de final en la Copa Libertadores.

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0: Pasamos.
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0: Pasamos a la Copa Sudamericana, vamos a repasar cómo quedaron los grupos en definitiva y cuáles serán los partidos del repechaje. En el grupo A quedó primero Macará de Ecuador con 10 puntos y segundo Tigre, que pasa al repechaje. Tigre con 9 puntos y una diferencia de goles de más 3. Quedaron eliminados América, con igual puntaje que Tigre, pero con una diferencia de goles de más 1, y Alianza Atlético.
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0: En el grupo B quedó primero Atlético Mineiro, clasifica directamente a octavos de final con 10 puntos en su haber. Cienciano obtuvo 8 puntos, quedó segundo y pasará a jugar el repechaje. Eliminados en este grupo, Juventud de Las Piedras y Puerto Cabello de Venezuela, ambos con 7 puntos.
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0: En el grupo C, otro cuadro brasileño quedó primero y clasificó directo a octavos de final. Se trata de Sao Paulo, que hizo 12 puntos. Segundo quedó O'Higgins de Chile con 10 puntos. Será uno de los que juegue el repechaje, mientras que Millonarios de Colombia y Boston River de Montevideo quedaron eliminados con 8 y 3 puntos respectivamente.

B, Deportivo Recoleta, quedó primero con 8 puntos. Segundo, Santos, con 7 puntos y una diferencia de goles de más 2. El ex equipo de Pelé jugará el repechaje. San Lorenzo, que también hizo 7 puntos, pero que quedó con una diferencia de goles de más 1, quedó tercero y eliminado, al igual que Deportivo Cuenca, que quedó cuarto con 6 unidades. En el grupo E, Botafogo, otro cuadro brasileño, terminó primero con 16 puntos. Le sacó una ventaja grande al segundo, que fue Caracas Fútbol Club, que hizo 9. Caracas estará en el repechaje, mientras que Racing de Argentina, con 8 puntos, e Independiente Petrolero de Bolivia, con 0, quedaron eliminados.

Psicitorque cumplió una hazañosa campaña y terminó primero con 13 puntos. Dejó segundo a Grêmio de Brasil con 11. Grêmio estará en el repechaje. Quedaron eliminados en este grupo Deportivo Riestra con 5 puntos y Palestino de

En el grupo G, Olimpia terminó primero con 13 puntos, clasifica directamente, mientras que Vasco da Gama de Brasil con 10 puntos terminó segundo y va al repechaje. Los cuadros brasileños, los que no terminaron primeros, terminaron segundos. Después vamos a repasar a ver si quedó alguno eliminado, pero no creo. Están con todos los brasileños, ¿eh? Audax Italiano de Chile con 7 puntos y Barracas Central de Argentina con 3 fueron los que quedaron eliminados en este grupo. En el grupo H, River Plate fue el primero, 14 puntos, clasifica directamente. Bragantino, otro de Brasil, con 10 puntos, quedó segundo. Tercero, eliminado, Carabobo de Venezuela con 9 puntos. Y cuarto, eliminado, Blooming de Bolivia con 1 punto.

0: Vamos a repasar a ver lo que decía, a ver si era tan así. En el grupo A, Santos era el cuadro brasileño que estaba en el grupo y terminó segundo, un punto atrás del que terminó primero. En el grupo B, el cuadro brasileño que había era Botafogo, terminó primero con 16 puntos, le sacó en 6 partidos 7 puntos de ventaja al segundo. Eso fue en el grupo E. Esperen un poquito que me salteé acá. En el grupo B, vamos por orden. En el grupo B, el brasileño que había era Atlético Mineiro. Terminó primero en el grupo con 10 puntos. En el grupo C estaba Sao Paulo. Terminó primero en el grupo con 12 puntos. En el grupo D, el que estaba era Santos. Terminó segundo a un punto del primero, que fue Deportivo Recoleta. En el grupo E, el cuadro brasileño que había era Botafogo. Terminó primero con 16 puntos. El segundo, Caracas, hizo 9. En el grupo F, el que estaba era Grêmio de Porto Alegre. Terminó segundo a 2 puntos de Montevideo City Torque. En el grupo G, Vasco da Gama era el cuadro brasileño del grupo, terminó segundo con 10 puntos, 3 menos que Olimpia. Y por último, en el grupo H, el otro equipo brasileño que participaba, que era Bragantino, también terminó segundo, en este caso a 4 puntos del primero, que fue River Plate de la Argentina. Como ven ustedes, los cuadros brasileños que jugaron la Copa Sudamericana, que eran 8, uno en cada grupo, todos quedaron entre los 2 primeros del grupo. Algunos como primeros, clasificando directamente a octavos, y otros quedaron segundos e irán al repechaje.
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0: Pasan los años, Brasil podrá tener sus altibajos deportivos, como todo país, pero nadie puede dudar de que se trata de una de las mayores potencias futbolísticas del mundo. Y acá en Sudamérica, en los últimos años, viene cumpliendo una superioridad sobre el resto de los países, sobre todo a nivel de clubes, que es bastante marcada. Bueno, ya finalizadas la fase de grupos de las Copas Libertadores y Sudamericana, quedaron definidos los 8 cruces del repechaje que jugarán los cuadros que terminaron terceros en Copa Libertadores contra los que terminaron segundos en los grupos de la Sudamericana. Los ganadores de estos cruces, los ganadores de estos repechajes, se sumarán a los 8 ya clasificados de Copa Sudamericana para jugar los octavos de final. Nacional, por ejemplo, que fue el cuarto entre los segundos de la Libertadores con 8 puntos, tercero, debe decir, acá hay un error, Nacional fue el tercero en su grupo con 8 puntos y un saldo de goles de menos 2, será rival de Tigre de la República Argentina, que venció al Alianza Atlético de Perú para quedarse con el segundo puesto en el grupo A de la Copa Sudamericana, que fue el último que se definió. En este grupo, Macará de Ecuador fue el primero y América de Cali terminó tercero. Los tricolores, que tenían a O'Higgins de Chile como adversario más probable, estuvieron pendientes hasta el último minuto del partido que jugaba Boca Juniors con Universidad Católica, partido que se cerró con un 1-0 a favor de los visitantes, y por esta razón Boca quedó fuera de la Copa Libertadores, pasó a jugar también el repechaje y también cambió con este resultado el rival de Nacional, que en vez de ser el O'Higgins de Chile, pasa a ser ahora el Tigre, el Club Atlético Tigre de la República Argentina. Si hubiera hecho un gol Boca, por ejemplo, Nacional hubiera jugado con O'Higgins. Los dirigidos por Jorge Bava, que vienen de caer feo frente a Deportivo Maldonado, serán locales en la ida, pero este partido se va a jugar después del Mundial, así que hay bastante tiempo para prepararse. Una semana después, el 28 de julio, jugarán la revancha en Argentina contra Tigre. Los clasificados de esta instancia, como decíamos, se toparán en agosto con los que salieron primeros en la Copa Sudamericana, entre ellos Montevideo City Torque, para jugar los octavos de final. Precisamente el ganador de Nacional y Tigre será rival de Montevideo City Torque en

0: Le vamos a dedicar la próxima canción al amigo y vecino Juan Carlos de los Santos y a toda su familia, su mamá Marta, que también es una querida vecina del Barrio Nuevo, a toda la familia de Juan Carlos, la próxima canción que la cantan Los Fronterizos y suena así.
1: Bueno, ustedes perdonen, amigos, todas las burradas que uno habla aquí en el escenario. Mejor vamos a seguir empujando este torrente de canciones. Ahí entonamos ahora esta rítmica de samba que le canta a un oficio, la samba del carpintero.

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4: Desde el norte del país llegan los Cantaclaro para dejarnos este hermoso tema titulado Corrales de Algorta.

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2: En esta radio también hay lugar para los niños. Quienes nos escuchan todos los días saben que durante los meses del verano, cuando se llevaba a cabo el programa Verano Educativo acá en la Escuela Pública de Montes, los niños también tenían un espacio los martes en nuestra emisora. También recordarán ustedes que hace un par de martes atrás también estuvieron aquí los alumnos del Liceo de Montes con un par de docentes explicándonos todas las actividades que llevan a cabo con el proyecto ¿Qué dicen las letras de Montes? Ese lindo programa de intervención de las letras de hormigón de nuestra localidad, siempre con coloridos, diseños que intentan dejar un mensaje positivo para la población. Bueno, a raíz de esto, les cuento, queridos amigos de Universo, que Montes, nuestra querida localidad de Montes, se prepara para una nueva jornada de plantación de especies autóctonas. Esto se hará en el marco de los programas Ulmontes Más Verde y ¿Qué dicen las letras de Montes? Los estudiantes del liceo llevarán adelante una plantación de especies nativas en el entorno de las letras corpóreas de Montes. Allí a la entrada de la localidad, a la izquierda de la ruta 81. Entre las especies que se incorporarán se encuentran rama negra, no lo conozco, pindó, este sí, chirca de monte, sí, plumerillo rojo, es divino, cepillo de mono, sinceramente no lo conozco, y pata de vaca, tampoco conozco esta especie, contribuyendo a fortalecer la biodiversidad local y a seguir construyendo espacios más verdes para toda la comunidad. Qué lindo, ¿no? Qué lindo. Además, allí en el entorno de las letras de hormigón corre un cañadón que baja desde el barrio La Cuchilla y desemboca en un tajamar que hay dentro del campo. O sea que se trata de una zona que generalmente tiene buena humedad, lo cual seguramente favorecerá el crecimiento de estos arbolitos. Invitamos a toda la población a sumarse a esta actividad y ser parte de esta acción colectiva en favor del ambiente. Juntos seguimos sembrando presente para cosechar futuro. Esto será mañana, viernes 5 de junio, con motivo del medio ambiente, a las 9 de la mañana. Así que muchas gracias a la profesora Silvana Etchart por habernos hecho llegar esta información y de paso invitamos entonces a toda la querida audiencia de Universo FM, si quieren estar allí presenciando el trabajo de los estudiantes del liceo en esta plantación de especies nativas en el entorno de las letras de hormigón.
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2: Vamos con el repaso también de lo que pasó en las ligas de nuestro sector interior de Canelones. Comenzamos por los torneos juveniles que se están jugando en la Liga Regional del Este, o sea, en Pando, donde se disputó la fecha número 6 en ambas categorías, sub-15 y sub-20. Resultados que arrojaron muchas goleadas, sobre todo en la categoría menor. Por ejemplo, Villa Manuela le ganó a Huracán Siré 10-0. 10-0. Estamos hablando del clásico de Barros Blancos en categoría sub-15. Tremendo, realmente. Me imagino la desazón de los hinchas de Huracán Siré, porque por más que se trate de una categoría menor, no es nada lindo perder un clásico 10-0. La verdad, no quisiera estar en las zapatillas de la gente de Huracán. Bueno, Matadero Pando le ganó 3-2 a Tucanes en un reñido partido. También fue muy parejo el encuentro donde Wanderers derrotó de visitante a Raíd 2-1. Los Zorzales le hicieron 2 goles para cada jugador de Ítalo Americano. 22-0 terminó el partido. 22-0. Increíble. Otra goleada fue la de Juvenil 16, que le ganó 15-1 a Grillitos. Si sumamos los 15 goles de Juvenil y el gol de Grillitos, llegamos a 16. Juvenil 16 justamente fue el ganador de este partido. Tuvo libre en esta sexta fecha la institución atlética Atlanta Juniors. Un club que, como otras veces hemos dicho acá en estos mismos micrófonos, nació en la misma fecha que el Club Atlético Montes, pero 2 años antes. Atlanta Juniors fue fundado en Pando el 15 de marzo del año 1934, mientras que nuestro querido Club Atlético Montes fue fundado también un 15 de marzo, pero en 1936. Otro club que se fundó un 15 de marzo fue el Club Social y Deportivo Huracán Buceo, con el que también el querido Club Atlético Montes tenía una excelente relación. Pasamos a los resultados de la categoría sub-20 en la Liga de Pando. En esta categoría también ganó Villa Manuela, pero en este caso el partido fue más parejo. Villa Manuela 2, Huracán Siré 0. Matadero Pando le ganó a Tucanes 2-1. Wanderers derrotó a Raíd 3-1. Y el Ítalo Americano, que se había comido 22 goles en sub-15, se tomó la revancha sobre los Zorzales en categoría sub-20 y lo derrotó 2-0. Otra goleada reciben los Grillitos de Suárez, ya que Juvenil 16 les ganó 11-0. Tuvo libre Atlanta Juniors, sexta fecha del torneo juvenil de la Liga Regional del Este con sede en Pando. Un poco más de buena música, queridos amigos. Vamos con la Banoasi Carrero y este tema titulado Milagro.

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1: Me llamaba la compañera Susi ahora por interno para decirme que posiblemente esa planta que van a plantar allí, que se llama pata de vaca, debe ser la que nosotros popularmente conocemos como pezuña de vaca, ¿verdad? Ahora que dice Susi me quedé pensando eso, que muy posiblemente sea la misma planta, la misma especie, que le dan un nombre un poco diferente. Una planta que, por otra parte, nos contaba Susi, tiene muy buenas propiedades medicinales y que, por ejemplo, la toman en infusión los pacientes diabéticos. Así que una linda planta que además de ser linda tiene buenas propiedades medicinales también. Lo que sí no nos podemos dar cuenta cuál es el cepillo de mono. Yo le decía a Susi, antes cuando estaba el zoológico de Villa Dolores, ¿verdad? Fui muchas veces al zoológico, vi cantidad de monos a lo largo de mi vida, pero yo nunca vi un mono con cepillo. Así que la verdad que esta planta cepillo de mono, la verdad que no me doy cuenta cuál puede ser. Vaya a saber.
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1: Los invito a seguir imaginariamente por la ruta 7 para arriba. Vamos a salir de las fronteras departamentales. Vamos a llegar al sur del departamento de Florida, a la ciudad de Casupá, porque allí también hubo fútbol. Allí también se disputó la sexta fecha del torneo, tanto en sus categorías femenina como de reservas. Vamos con los resultados registrados el fin de semana pasado. En San Ramón, Nacional de San Ramón le ganó a El Inca, esto fue en categoría femenina, por 2-0. Un gol de Pía Romero y otro de Alexandra Silvera le dieron la victoria a las tricolores de San Ramón. En el otro partido, jugado en Casupá, Estrella América goleó a Nacional de Míguez por 9-0. Allí, Ana Mendiles, una chica que en su momento también jugó en el femenino de Rauza, que fue donde la conocimos, marcó 2. En la categoría de reservas, Nacional de San Ramón le ganó a El Inca por 3-2, mientras que en Casupá, Nacional de Míguez consiguió una gran victoria de visitante por 2-1. Sigue primero el equipo tricolor de Míguez en la categoría de reservas. Johnny Deleites y Matías Pérez fueron los autores de los goles. Sexta fecha en la Liga Local de Fútbol de Casupá, donde tuvo libre el Club Atlético Fraternidad.
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que es muy gurisita, se te ganan las ropas y en el cuero, ese tufo emperrado de las cocinas, que es mestura de hollín, de humo y de sebo, y atrás del que anda siempre el macherío, como perrada hambrienta atrás de un hueso. No bien los 14 años te encarozan los pechos y la naciente redondez del anca te llena el vestidito de percal viejo, ya el algareo patrón o el mayordomo andan buscando han de tumbar tu cuerpo. Y en cuanto tincha el vientre el primer hijo, ya se creen con derecho un lugar en tu catre y en tu carne, hasta los pobres peones galponeros, porque vos, infeliz, sos en el campo la única cosa que no tiene dueño. Cuasi no hay año que no eches al mundo un gurí rubio, amulatao o negro, porque en las noches emparejadoras se confunden los pelos, y más si son dos vidas solitarias las que entreveran sangre y sufrimiento. Uno aquí, otro allá por las estancias, pelusa y cardo que esparrama el viento, esos hijos sin padre se te quedan mientras vos ves gastarse tu deseo de ajuntarlos un día en un rancho con sol, alegre y nuevo. 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

Esta versión de la comparsita la interpretaban Pablo Estramín, Pepe Guerra y Vera Sienra.

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1: Vamos con los resultados registrados en los torneos juveniles de la Liga Regional Soca, donde se jugó la séptima fecha en categorías sub-15, sub-17 y sub-21. Comenzamos primero por la categoría menor, donde Solís de Mataojo derrotó a San Luis por 2-0. Olmos hizo lo propio frente a La Floresta, 5-1. Estrella Roja y Progreso empataron 0-0. Y Pinar Juniors perdió como local frente a Ferrocarrilero por 7-0. No se jugaron los partidos de sub-15 entre Soca y Cinco Esquinas y Atlántida Juniors versus Unión, porque Cinco Esquinas y Juniors no presentan esta categoría. En sub-17, Solís 6, San Luis 0, Olmos 7, La Floresta 0, Soca 7, Cinco Esquinas 0, Atlántida Juniors y Unión empataron 1-1, Estrella Roja le ganó a Progreso 1-0 y Ferrocarrilero de visitante le ganó a Pinar 6-1. En la categoría sub-21, goleada de Solís sobre San Luis en el Parque Francisco Tito Massanet, 9-0 fue el resultado final. Olmos le ganó a La Floresta 1-0. Soca perdió como local frente a Cinco Esquinas 6-1. Atlántida Juniors le ganó a Unión 4-0. Empataron Estrella Roja y Progreso en la cancha de La Chinchilla 0-0. Y Ferrocarrilero goleó a Pinar 7-0. Qué buenos resultados sacó Estrella Roja, ¿no? Frente a un equipo fuerte de la liga como es Progreso en todas sus categorías, vean ustedes que hubo una victoria y 2 empates para el cuadro de Parque del Plata. Progreso no le pudo hacer ningún gol en los 3 partidos. En sub-15 y en sub-21 fue empate 0-0 y en la categoría sub-17 fue victoria del equipo de Estrella Roja por 1-0.
2: 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Mira,
1: se armó. En la categoría sub-15, Ferrocarrilero es el líder con 18 puntos. Segundo está el equipo de Solís con 14. Tercero, Olmos con 13 puntos. Cuarto, Estrella Roja con 7 puntos. Luego vienen La Floresta, Pinar Juniors, Progreso y Unión, todos con 6. Soca Fútbol Club tiene 5 puntos y San Luis cierra la tabla sin unidades por el momento.
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1: En la categoría sub-17, el líder es el equipo de Olmos, que ha ganado los 7 partidos que jugó. 21 puntos para el equipo oro y azul de Villa Olmos. Segundo en esta categoría está el equipo de Solís de Mataojo, con 15 unidades. Tercero, Ferrocarrilero, con 14. Luego, con 13 puntos, están Atlántida Juniors, Soca Fútbol Club y Unión. Con 10 puntos viene Estrella Roja. Más abajo, con 6, están Pinar Juniors y Soca Fútbol Club. Y Progreso. 4 puntos para La Floresta y San Luis. Cierra la tabla sin unidades por el momento el equipo de 5 esquinas.
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1: En la categoría sub-21, Olmos es el primero, tiene 19 puntos y marcha invicto por el momento. Segundo está Ferrocarrilero con 14. Terceros, Atlántida Juniors y Solís de Mataojo con 13. Luego, con 11 puntos, están Estrella Roja y La Floresta. Con 10 puntos, 5 esquinas y Progreso. Con 6, Soca Fútbol Club. Con 5 puntos, Unión. Con 2 puntos, Pinar Juniors. Y cierra la tabla con una sola unidad, el Club Atlético San Luis.
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1: Cada vez que ocurren incidentes, problemas en una cancha de fútbol, la verdad que nos amargamos mucho, porque son cosas que afean este deporte que tanto queremos, y porque además sabemos muy bien el sacrificio que hacen todas las instituciones, todas las personas que trabajan por una institución. Y bueno, por la mala conducta de un grupito de malos hinchas, muchas veces ese club termina pagando las consecuencias y todo el trabajo que hacen los dirigentes para tener linda una cancha, para tener las instalaciones en condiciones, todo se viene abajo justamente por esos problemas. Vean ustedes, o escuchen, mejor dicho, ustedes, porque lo vamos a leer, el comunicado que sacó Soca Fútbol Club. Dice así: desde Soca Fútbol Club queremos expresar nuestro más profundo pesar por los hechos ocurridos el otro domingo durante el encuentro disputado frente a nuestro tradicional rival. Se están refiriendo al partido que jugaron Soca y La Floresta. Como institución, repudiamos enérgicamente cualquier acto de violencia, agresión o falta de respeto hacia los árbitros, las autoridades o a cualquier integrante del espectáculo deportivo. Los hechos, protagonizados por algunos parciales, arrojando agua y escupiendo a los árbitros, no representan los valores de nuestra comisión, de nuestros colaboradores, ni de la enorme cantidad de personas que trabajan y acompañan al club de manera sana y desinteresada. Lamentablemente, las consecuencias de estos actos recaen hoy sobre toda la institución. La sanción impuesta por el Tribunal de Penas de la Liga es de 25 unidades reajustables de multa, esto equivale a 48.000 pesos, y la suspensión de nuestro escenario deportivo por 5 fechas. Todo esto significa un golpe económico y deportivo extremadamente duro para un club que viene realizando enormes esfuerzos para crecer y mejorar día a día. Detrás de Soca Fútbol Club hay personas que trabajan incansablemente, sacrificando tiempo, dinero y familia para llevar adelante obras, mejoras de infraestructura y proyectos fundamentales para el crecimiento del club, como la iluminación, el riego y el acondicionamiento de nuestras instalaciones. Todo esto se hace con esfuerzo genuino, compromiso y amor por nuestros colores. Duele profundamente que muchas veces no se valore ese trabajo silencioso de años y que, por el contrario, se terminen naturalizando u ovacionando conductas que perjudican gravemente a la institución. Hoy, más que nunca, necesitamos reflexión, apoyo y compromiso de todos. El club es de todos, pero también es responsabilidad de todos cuidarlo. Soca Fútbol Club seguirá trabajando, como siempre, con humildad, con esfuerzo y con la convicción de seguir creciendo pese a las dificultades. Triste realmente. Lo que le pasó a Soca le ha pasado a muchas instituciones a lo largo de tantos años de actividad deportiva y parece ser cosa de nunca acabar. 3, 4 hinchas, un grupito chiquito de hinchas, de malos hinchas, que no piensan en el perjuicio que le hacen a su propia institución, agreden a los árbitros, como en este caso, que les tiraron agua, que los escupieron cuando iban rumbo a los camarines. Y bueno, 48.000 pesos de multa, 5 fechas la cancha cerrada, con todo lo que esto significa. Hay que pagar locomoción ahora para llevar los cuadros a jugar a otra cancha. Hay que alquilar a veces un campo deportivo, porque no son todos los clubes que lo prestan sin cargo, hay muchos clubes que alquilan sus canchas. En fin, es todo un problema realmente que se genera solamente por 3 o 4 descerebrados. Ojalá que algún día se pudieran erradicar de las canchas de fútbol a estas personas que tanto mal le hacen a los clubes.

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1: Bien, amigos. Tenemos unos cuantos mensajes acá en el 098-218-496. Reiteramos que hoy no recibimos pedidos musicales, pero sí, con mucho gusto, leemos o escuchamos lo que nos comunica la querida audiencia. Aquí Daniel nos manda un saludo y nos dice: tengo un somier de una plaza para vender, 1.500 pesos, nuevo, con el colchón y la cama. El saludo para Daniel y el deseo de suerte con su venta. El saludo también para Gervasio, que nos mandaba por allí unos graciosos videítos. También el saludo para Gabriela, de la ruta 108, que nos está escuchando también. Para toda la gente de Solís, que está prendida a la 91.7, también sabemos que mucha gente nos escucha en Míguez, en Solís Chico, en la zona de Pedernal, todos esos lugares donde llega la onda amiga de la 91.7, y por supuesto que para el lado de La Valleja y del Este también tenemos muchos oyentes. Así que un saludo grande para todos los que están en este momento prendidos a la 91.7, como también para aquellos que nos están escuchando a través de www.fmuniversomontes.com.uy, que son unos cuantos, por suerte, según veo aquí en la pantalla. Bueno, un saludo grande entonces para toda la querida audiencia de Universo FM, y vamos a escuchar a continuación a los hermanos Cuestas con Juan del Gualellán.

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1: El martes de noche se votó el nuevo consejo directivo en la Liga General Artigas de Tala. Concurrieron a votar las 15 instituciones afiliadas. Era obligatorio el voto. Si alguna institución no iba, tenía multa, porque así lo establecen los propios estatutos de la Liga. En este caso fueron los 15 clubes afiliados y votaron una lista única, que era la que se presentaba a las elecciones. Quedó como presidente el señor Roberto Pérez, que venía trabajando como tesorero ya hace unos cuantos años, tanto en la Liga como en el sector, y los otros cuatro integrantes del Consejo Directivo serán Ramón Ambrosio, Miguel Muñoz, Óscar Bruni y Michael Espátola. En sus primeras reuniones, el propio Consejo Directivo distribuirá los cargos por consenso. 15 votos tuvo esta lista única de la Liga General Artigas de Tala. Los suplentes fueron Luis Rodríguez, Daniel Estefan, Fernando Curbelo, Patricia Biaso y Gustavo Pérez. En cuanto al Consejo Fiscal, quedó integrado con Gustavo Febles, Juan Pérez y Huber Garrido. El Consejo Fiscal tuvo 14 votos porque una de las instituciones votó en blanco. Bueno, muchas cosas positivas nos deja esta elección. En primer lugar, que hayan ido los 15 clubes a votar es una buena señal. Es una señal de que los clubes querían apoyar desde el inicio la conformación de esta nueva directiva. Porque más allá de que es obligatorio, más allá de que hay multas para los cuadros que no van a un acto eleccionario, hemos visto otras veces que los clubes no concurren a la votación para dar una señal política, ¿verdad?, de no acompañamiento a las nuevas autoridades. En este caso, unánime el apoyo para Roberto Pérez y compañía, no solamente por la concurrencia total, sino también porque los 15 clubes pusieron la lista en el sobre, o sea, la votaron. Arranca muy bien entonces este consejo directivo con un apoyo realmente muy importante. Con señales muy buenas para el fútbol de nuestra regional. Bueno, comenzando por el hecho de haber sido elegido Roberto Pérez, un hombre de mucha capacidad, un hombre que como tesorero creo que hizo un trabajo brillante en la Liga General Artigas, un profesional, un hombre que además tiene un alto cargo de administración dentro del gobierno departamental de Canelones, que es el segundo presupuesto más grande de todo el país, después de Montevideo, o sea que estamos hablando de una persona acostumbrada a lidiar con todo eso tan difícil que es el contralor de los recursos de una institución, en este caso la Liga General Artigas de Tala, el sector Canelones Interior, donde también fue tesorero, y por supuesto en su trabajo particular, los recursos de la Intendencia Departamental de Canelones. Eso por un lado, positivo. Roberto hace muchos años que viene trabajando a nivel de la liga, conoce todo lo que ha pasado en los últimos años, dentro y fuera de la Liga General Artigas de Tala, dentro y fuera del sector Canelones Interior. Hay una continuidad, entonces, en su persona y en la persona de Ramón Ambrosio, que nos parece muy positiva para la Liga. Otra buena señal, el hecho de que Ramón Ambrosio, si bien no va a continuar como presidente, haya aceptado seguir integrando el Consejo Directivo de la Liga, aportando toda su experiencia, aportando todo su conocimiento, porque ¿quién más que él como presidente de los últimos años puede conocer a ciencia cierta todo lo que ha pasado a nivel de la Liga General Artigas de Tala, todo lo que tiene que ver con su acontecer político, todo lo que tiene que ver con su acontecer deportivo? Nos parece sumamente importante que ese hilo conductor no se corte, que siempre haya una continuidad, ¿verdad?, de las personas que vienen trabajando últimamente. Así que importantísimo también que Ramón Ambrosio continúe en el Consejo Directivo de la Liga. Seguramente va a ser, me parece a mí, nombrado como vicepresidente. Otras cosas muy positivas para lo que se viene en el fútbol regional: el retorno a los cuadros dirigenciales de dos dirigentes como Miguel Muñoz y Óscar Bruni, que en primer lugar son excelentes personas y en segundo lugar excelentes dirigentes de fútbol. El señor Miguel Muñoz Pereira, un hombre capacitado como pocos a nivel del fútbol de nuestra región, un hombre que tiene varios títulos, porque ha hecho muchos cursos, no para ejercerlos, sino para sumar conocimientos, cosa que realmente es admirable. El señor Miguel Muñoz, además de dirigente de fútbol, tiene hecho el curso de árbitro, aunque nunca entró a arbitrar a una cancha, tiene cursos también de entrenador, en fin, es una persona muy completa y además, como les decía, es una persona muy recta, muy honesta. El señor Óscar Bruni, que lo conocimos cuando era dirigente del Club Atlético Huracán de San Ramón, una persona, lo conocíamos de antes, porque Óscar Bruni fue árbitro de fútbol, incluso llegó a arbitrar algún partido en la Liga, en la Liga Regional Noreste también. Porque a veces la liga tenía poquitos árbitros afiliados y tenía que contratar jueces de la Liga de Tala para que arbitraran la reserva. Y bueno, allí venían, Ariel Ramírez, ya fallecido, Óscar Bruni, si mal no recuerdo, venía en esa época también. Y bueno, ahora, como dirigente de la liga, seguramente va a volcar toda su experiencia en favor del fútbol de nuestra región también, el señor Óscar Bruni, a quien posiblemente se le dé la tesorería. Yo creo que la persona más idónea para la Secretaría General es el señor Miguel Muñoz, que ya ha estado en ese cargo. Y otra cosa importante también es que se suma a este consejo directivo un muchacho joven como Michael Spatola, un ex jugador del Club Atenas, un muchacho que, bueno, le va a dar al consejo directivo esa visión particular que tienen los jóvenes, que a veces ven cosas que nosotros, los más veteranos, se nos pasan ¿verdad? Y bueno, siempre está bueno incorporar gente joven en cualquier actividad. En este caso, la alegría de que haya una persona joven como Michael Spatola, con el deseo de trabajar desde lo dirigencial por el fútbol de nuestra región. De los suplentes, hay dos que no conocemos demasiado, como Daniel Estefan y Fernando Curbelo, solo de vista. Luego sí conocemos a Luis Rodríguez, que venía trabajando como secretario de la Liga en los últimos años, delegado también del Club Atlético Huracán, un hombre que aprendimos a valorar y a respetar cuando el conflicto del sector Canelones del Este, porque siempre mantuvo una posición valiente, coherente, recta. Lo mismo que Patricia Biaso, una excelente dirigente de Santa Rosa, del Club Atlético Ideal, que va a trabajar ahora, bueno, como suplente del Consejo Directivo, pero también en el ámbito del fútbol femenino, porque es su máximo objetivo volver a organizar el fútbol femenino en la Liga General Artigas de Tala. También está como suplente de Consejo Directivo el escribano Gustavo Pérez, que en su momento trabajó también en el Tribunal de Penas de la Liga Artigas. En el Consejo Fiscal, como decíamos, Gustavo Febles, Juan Pérez Tejera, viejo conocido por todos nosotros, y Huber Garrido, un dirigente que también ha estado en el Tribunal de Penas de la Liga. Muchísima suerte para todos ellos en su gestión. El mayor de los éxitos les deseamos desde Universo FM.

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1: Reiteramos que mañana viernes 5 de junio, Día del Medio Ambiente, los alumnos del liceo van a estar haciendo una plantación de especies autóctonas en el entorno de las letras corpóreas de Pueblo Montes. Van a embellecer todo ese lindo lugar donde están las letras de hormigón con estas plantitas y arbolitos que van a plantar allí. Así que a todos los que les gusten las plantas, los invitamos a que concurran a observar esta linda actividad. Reitero, esto será mañana viernes a partir de la hora 9. Tempranito ya van a andar los chiquilines allí con sus asaditas y palas al hombro. Y bueno, para todos aquellos que les gustan las plantas, entre los cuales me cuento, pero lamentablemente no puedo tener plantas en mi casa porque tengo una oveja que está suelta todo el tiempo en el solar, y las pocas plantas que llegué a tener en su momento me las comió toditas. Hasta un limonero que ya venía precioso, que ya tenía como un metro de alto y respetables espinas, y se lo comió igual. Así que no puedo tener. Bichos tengo de todo tipo, de lo que me pida. Pero plantas, lamentablemente, en mi casa no van a haber. No porque no me gusten, sino por esa razón. 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
0: Buen día, Gustavo y audiencia de Universo FM, nos dice Juan Pérez Tejera, que como siempre nos acompaña con fútbol y folclore. Y para todos, un gran abrazo volador desde Puntas de Pedernal y Mangangá, de parte de Juan Pérez Tejera y Alicia. Muchas gracias por acompañarnos como todos los días en la sintonía de Universo FM.
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0: Y ahora vamos a lo que pasó en la Liga General Artigas de Tala, en las revanchas de los cuartos de final. Acá tengo unos cuantos cuadernos y había agarrado uno que no era. A ver si es este, me parece que es este. Ahora sí. Creo que sí. ¿Qué tenemos? No era tampoco. Vamos a ver. Cuaderno número 3. Si es en este. Esto es radio, ¿verdad? Acá. Falta la cámara nomás. Para que ustedes vean cómo se hace todo en forma espontánea. Teníamos por acá los resultados de las revanchas en el fútbol de la Liga General Artigas de Tala. Pensé que las tenía, pero no, ya veo que no las tengo. Así que vamos con la música otra vez, mientras busco a ver en cuál de estos 7 cuadernos está esa información.

0: Bien, amigos, ahora sí, vamos con la información entonces de lo que pasó en los partidos de vuelta de cuartos de final. Liga General Artigas de Tala, categoría sub-16. El sábado, Santa Rosa derrotó a San Jacinto por 3-0. Clasificó a semifinales por un global de 5-1. También Atenas clasificó, le ganó 5-0 al equipo de Toledo Juniors. El resultado en la ida había sido de 3-0, o sea que el global Atenas 8, Toledo Juniors 0. El domingo 31, aquí en Montes, Rauza y Huracán empataron 2-2. Bautista Bueno hizo los 2 goles del equipo celeste, pero en la ida había ganado el equipo del Globito 3-0, por lo tanto el resultado 3-1, perdón, por lo tanto el resultado global fue de Huracán 5, Rauza 3. Y en el restante partido se dio la gran sorpresa del campeonato. Sportivo Artigas había jugado 9 partidos, los había ganado todos, había ganado los 8 partidos de la fase regular, había ganado el partido de ida de cuartos de final en Fray Marcos sobre Atlético, 1-0, llevaba 27 puntos en los 9 partidos que había jugado y 84 goles convertidos. Todo el mundo decía que bien Atlético Fray Marcos, que Sportivo Artigas le ganó apenas 1-0, ya que a casi todos sus rivales, los chiquilines de Sportivo Artigas les habían ganado por goleada. Pero la gran sorpresa se dio en la revancha, jugada en Sauce, en el propio Parque José Rubén Márquez, campo deportivo del Sportivo Artigas. Ganó Atlético Fray Marcos 1-0 también, con un gol de Valentino Pérez, un chiquilín de 15 años, que ha alternado ya en primera división también. Por lo tanto, tuvieron que ir a penales, ya que el resultado global fue de 1-1. Y por penales, Atlético Fray Marcos se impuso 4-3 y quedó eliminado. Quedó eliminado el Club Sportivo Artigas, que llevaba 84 goles convertidos y que recibió en todo el campeonato solamente 5. Vean ustedes lo que es el fútbol. 84 goles a favor, 5 goles en contra. la diferencia de goles de más 79 da risa realmente, y quedó eliminado. Bueno, vamos a la categoría sub-21, aparte con una gran inversión por medio, porque por lo que nos decían personas que conocen la interna del Sportivo Artigas, también había mucha plata allí en ese plantel, con buenos premios para los chiquilines por puntos ganados y goles convertidos. Pero así es el fútbol. Así es el fútbol. Una mala tarde, el equipo rival te gana y te deja afuera. Vamos con los resultados de la categoría sub-21. Partido jugado el sábado 30. Santa Rosa le ganó a San Jacinto 3-1. El resultado final fue de 4-2, porque habían empatado en la ida 1-1. Clasificó el Club Atlético Santa Rosa. En el partido jugado en Tala, fundadores de 1948, el Estadio Nacional de Tala le ganó a Ideal 1-0 con un gol convertido por Bruno Gualco. El resultado global fue de empate 2-2 y en la definición por penales clasificó Nacional 3-2. Recordamos que este partido se había empezado a jugar el martes de noche allá en Santa Rosa y cuando iban 14 minutos del segundo tiempo, con Ideal ganando 2-0, el partido se tuvo que suspender a causa de la niebla que era tan intensa. El pico de 31 minutos se jugó en la misma cancha, Estadio Isidoro Kot de Santa Rosa, y allí Nacional logró descontar. Nacional pudo hacer un gol y el partido en definitiva terminó 2 para Ideal, 1 para Nacional. Ahora ganaron los tricolores, fueron a penales y por penales Nacional clasificó, quedando afuera el equipo de Ideal. Al término del partido, cuando estaban festejando la clasificación, los chiquilines de Nacional, algunos jugadores de Ideal fueron a agredirlos, se armó una bataola donde por suerte creo que la mayoría de la gente, por lo que se ve en las imágenes, gente de los cuerpos técnicos, principalmente de los equipos, trataban de apartar, pero había algunos muchachos que estaban realmente fuera de sí. Incluso en un momento, la delegada de Nacional de Tala, la señora Raquel Curbelo, se acerca al arquero de Ideal, trata de hablarle, de calmarlo, y el muchacho, totalmente fuera de sí, le da un empujón y la tira de espaldas contra el suelo. La verdad que algo realmente vergonzoso y lamentable. Tiene que haber buenas sanciones para estos malos deportistas. Le expresamos públicamente nuestra solidaridad a Raquel. La conocemos, por supuesto, desde hace muchísimos años. Una persona correctísima, una persona que tiene siempre un buen trato para con los delegados rivales, para con la prensa, y que no merece, por supuesto, haber tenido que vivir este momento amargo que le tocó vivir allí en la cancha de su querido Nacional de Tala. Vamos a los partidos del domingo 31 de mayo. Rauza y Vida Nueva empataron 1-1, pero recordamos que en la ida el equipo de San Bautista había goleado por 4-0. Por lo tanto, el resultado global fue de Vida Nueva 5, Rauza 1, y clasifican los blugranas a semifinales. En el Parque José Rubén Márquez de Sauce, después de la desazón que habrá vivido la gente de Sportivo Artigas por la eliminación sufrida en Sub-16, el equipo de Sub-21 le dio una alegría a su gente, ya que venció a La Coruña 4-1, con goles de jugadores que los conocemos desde el año pasado y que tienen muy buenas condiciones técnicas. Jerónimo Hernández, el número 10, Nahuel Schassenbach, que juega como volante por izquierda, Joaquín Hernández, un muchacho de muy buenas condiciones también, que juega como volante externo, y Dylan García, que, bueno, creo que es media punta allí, o que juega por detrás del número 9. 4-1 la victoria de Sportivo Artigas frente a La Coruña. Ya le había ganado 1-0 en la ida Tambia. Los cruces los vamos a estar informando en pocos minutos, porque ya el amigo Ramón Ambrosio nos hizo llegar la información correspondiente. Pero antes, voy a ver si lo encuentro por acá, en la página de Facebook de La Torre FM. Quiero encontrar un comunicado que sacó el Club Atlético Ideal a raíz de esos incidentes provocados por el equipo sub-21 al quedar eliminado. Vamos a ver. Estamos pasando todas las publicaciones para abajo hasta llegar al comunicado del Club Atlético Ideal, que en algún momento lo vimos por acá. Seguimos buscando. Bueno, no era en la página de La Torre entonces que lo habíamos visto. Vamos a ver. Seguimos haciendo radio, ¿verdad? No era en la página de La Torre que lo habíamos visto, sino en el grupo de WhatsApp de Impacto Deportivo. Comunicado oficial del Club Atlético Ideal. El Club Atlético Ideal, como institución deportiva comprometida con los valores del respeto, la convivencia y el juego limpio, repudia de forma categórica todo acto de violencia, racismo, discriminación o cualquier conducta que atente contra la integridad de las personas. Desde este momento, el club se reserva el derecho de admisión y permanencia, pudiendo impedir el ingreso o disponer la exclusión de toda persona que promueva, participe o genere actos de violencia, racismo, discriminación o cualquier conducta contraria a los principios y valores de nuestra institución. El Club Atlético Ideal reafirma su compromiso con un deporte sano y respetuoso para todos. Ese es el comunicado del Club Atlético Ideal a raíz de todos esos incidentes que lamentablemente se produjeron en Tala al cabo del partido de la categoría sub-21.
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0: 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Te vamos a contar ahora cómo se juegan las semifinales de ida en los torneos juveniles de la Liga General Artigas de Tala, campeonato de la categoría sub-16, torneo Luis Manso Espino, y campeonato de la categoría sub-21, torneo Efraín Tejera. Se va a jugar una semifinal el día sábado en Santa Rosa, y la otra el lunes en Tala. ¿Por qué el lunes? Bueno, porque tanto Nacional como Atenas están jugando la Copa Nacional de Clubes con sus equipos principales y no pueden entonces jugar ni sábado ni domingo allí en Tala. El sábado, en el Parque Santa Rosa, allá en la ruta 11, kilómetro 123 de la ruta 11, a la salida de Santa Rosa, juegan desde la hora 13:45 Santa Rosa versus Huracán, mientras que a las 16 horas jugarán Santa Rosa y Vida Nueva. Santa Rosa, que viene de eliminar en las dos categorías a San Jacinto, se enfrenta a los equipos que eliminaron a Rauza: Huracán en sub-16 y Vida Nueva en sub-21. El lunes, el fútbol se jugará en el Estadio Fundadores de 1948 de Tala. A partir de la hora 19, rodará la pelota en categoría sub-16. Allí van a estar jugando Atenas y Fray Marcos, mientras que a la hora 21:15 lo harán Nacional y Sportivo Artigas. Espero que no sea demasiado baja la temperatura, porque tanto para los jugadores como para los espectadores, la verdad que un partido que va a terminar cerca de la medianoche no debe ser muy linda la cosa para estar mirando un partido de fútbol. Atenas versus Fray Marcos en categoría sub-16. Atenas, que viene de golear a Toledo en cuartos de final, y el Atlético Fray Marcos, que viene de dar el gran batacazo del año a nivel de juveniles, dejando por el camino al super equipo de Sportivo Artigas. Y a las 21:15, Nacional de Tala, que viene de ganarle a Ideal por penales, recibirá a Sportivo Artigas, que venció en cuartos de final al equipo de La Coruña.

0: Bueno, ya tenemos los 26 jugadores que van a defender la camiseta celeste en el Mundial 2026.
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0: Recordamos que Uruguay va a debutar el día 15 de junio, un lunes. El lunes 15 de junio a la hora 19 de nuestro país contra Arabia Saudita. Seis días después, el domingo 21, estará jugando su segundo partido, también a la hora 19, contra Cabo Verde. Y el viernes 26 de junio cerrará su participación en la fase de grupos jugando contra España. Este partido irá a la hora 21 de nuestro país.
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0: Vamos con la lista de los 26 convocados por Marcelo Bielsa.
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0: Los arqueros serán Fernando Muslera, el veterano guardameta de Estudiantes de La Plata; Sergio Roget, que defiende al Internacional de Porto Alegre; y Santiago Mele, arquero actualmente del Monterrey de México. Los defensas convocados son los siguientes: Ronald Araujo, capitán del Barcelona; José María Jiménez, capitán del Atlético Madrid; Santiago Bueno, que está jugando en el Wolverhampton de Inglaterra; Sebastián Cáceres, del América de México; Matías Olivera, del Napoli; Guillermo Varela, del Flamengo; Matías Viña, que pasó a jugar en River Plate de la Argentina; Joaquín Piquerés, jugador de Palmeiras; y Juan Manuel Sanabria, del Real Salt Lake de la Liga de Estados Unidos.
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0: Los mediocampistas: Federico Valverde, del Real Madrid; Rodrigo Bentancur, que se viene recuperando de una larga lesión, jugador del Tottenham Hotspur de Inglaterra; Manuel Ugarte, del Manchester United; Emiliano Martínez, que está jugando también en Palmeiras; Rodrigo Salazar, del Sporting de Portugal; Georgian de Arrascaeta, de Flamengo, jugador que estuvo en duda hasta último momento porque viene arrastrando una fractura de clavícula y además se desgarró el otro día en el entrenamiento. Sin embargo, igual se le respetará la convocatoria y acompañará a la delegación en el Mundial. Nicolás de la Cruz, también jugador de Flamengo; Agustín Canovio, de Fluminense; Maximiliano Araujo, del Sporting de Portugal; Brian Rodríguez, del América de México; y Facundo Pelistri, del Panathinaikos de Grecia. Mientras tanto, los delanteros serán Darwin Núñez, que está actualmente en el Al-Hilal de Arabia Saudita; Federico Viñas, del Real Oviedo; y Rodrigo Aguirre de Tigres de México. Estos son los 26 convocados por Marcelo Bielsa para defender a Uruguay en el próximo campeonato mundial.

a desarrollar el último bloque del programa, bloque destinado al fútbol del interior, a la Copa Nacional de Clubes de la Organización del Fútbol del Interior. En la Divisional B, los resultados fueron los siguientes. Grupo A,

En el grupo B, Ceibal de Salto le ganó 1-0 a 18 de Julio de Fray Bentos, mientras que en Guichón empataron Obreros Unidos e Independiente de Mercedes en dos tantos

uruguayo de Carmelo, que ganó 1-0 a Orquesta Wanderers, mientras que Fraternidad de Pueblo Rodó consiguió su tercera victoria consecutiva al derrotar al Club Atlético El General de Colonia 2-0.

ajustada pero importantísima victoria de Juventud Unida de Libertad, 1-0 sobre Colón de Cardona, mientras que por la misma serie, Grupo D, Universal de San José le ganó a Uruguayo de Colonia Miguelete por 7-0.

Grupo E ganó de visitante Juanicó, le ganó a Nacional de Cardona 2-1, mientras que Central de San José le ganó 4-0 a Peñarol de Ombúes de la Valle. En el grupo F, San Lorenzo de Jung le ganó 3-1 a Chacarita de Trinidad y por el mismo marcador, Sportivo G de visitante en Paso de los Toros derrotó al Club Atlético Libertad.

0: En el grupo G, Wanderers de Santa Lucía le ganó 3-1 de visitante a Fraternidad de Sarandí Grande, mientras que en la ciudad de Rodríguez empataron 0-0 Oriental de esa ciudad con Quilmes de Florida. En el grupo H, el sábado pasado, Piriápolis, en su hermosísimo escenario deportivo en el Parque Anselmo Meirana, que tiene una vista de los cerros realmente espectacular, una de las canchas más lindas que hemos conocido en nuestro peregrinar por el fútbol del interior.
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0: allí derrotó 2-0 a Punta del Este, que sigue
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0: 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Y el domingo, en Tala, fuimos testigos del empate entre Nacional y Juvenil 16 en un tanto por bando.
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0: Un empate con sabor a poco para los dos cuadros, para Nacional, porque como local tenía que ganar para luchar con más posibilidades por la clasificación, más teniendo en cuenta que el equipo que tenía frente a sí venía de perder sus dos primeros partidos. Además, a los 15 minutos de juego, Juvenil 16 queda con un hombre menos, por lo cual más duele este empate en filas de Nacional, ya que la gente

0: tricolor, por cada supuesto, anhelaba una victoria. Para Juvenil 16, el empate allí tampoco significa mucho, ya que sigue último en el grupo allí y también necesitaba ganar. Mineral.
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0: Allí el partido en líneas generales fue discreto y parejo. Allí donde el que apesca un error del árbitro floca, Fernando Soca deja con un hombre menos a Juvenil, ya que no hace una buena lectura allí de la jugada, donde el pie del jugador Wilson González, que ya estaba observado, impacta sobre el pie de un jugador de Nacional, pero en la disputa lícita de la pelota nunca tuvo intención el jugador de Juvenil 16 de golpear a su adversario. Fueron los dos a la pelota, el de Nacional llegó una décima de segundo antes, la punteó y el contacto fue inevitable. Yo pienso que el árbitro tenía que haber cobrado la falta nada más y no mostrarle la segunda tarjeta amarilla al hombre de Juvenil 16 y posteriormente la roja. A partir de allí, el equipo de Juvenil 16, que estaba jugando con un 4-4-2, obligado por las circunstancias, pasó a jugar con un 4-4-1, dejando solamente a Alexis Flores adelante, un excelente jugador, pero claro, con poco acompañamiento en la función ofensiva. Nacional, entreverado, Nacional no modificó nunca su figura táctica para poner más gente adelante, para abrir más la cancha, para darle al ataque otra amplitud y otra profundidad, y fue chocando una y otra vez contra esas dos murallas que le proponía en su propio campo defensivo el equipo de la ruta 8.
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0: Apenas dos situaciones de gol tuvo Nacional en el primer tiempo, a pesar de jugar 30 minutos con un hombre más. Un tiro de media distancia de Martín Cordero, que sacó al córner el arquero Echeverri volando hacia su derecha, y un cabezazo de Fabián Pou a la salida de un córner, que también atajó el arquero.
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0: Increíblemente, en el último minuto del primer tiempo, Juvenil 16, que atacaba con un hombre solo, estuvo a punto de marcar la apertura en una jugada donde Alexis Flores escapó a la marcación de tres defensas de Nacional, que no estuvieron demasiado atentos. Cuando en la emergencia se fue solo para dentro del área, intentó definir con un remate rasante y cruzado, pero las manos seguras de Diego Soria impidieron la caída de su base.
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0: En el segundo tiempo nos dio la impresión que Nacional entró más tonificado a jugar, con más actitud, buscando con más espíritu el arco de enfrente, y tuvo algunas situaciones buenas. Hubo en el primer tramo de ese segundo tiempo interesantes proyecciones al ataque de los dos laterales, del Puerto, el que iba por derecha, y Cordero, el que iba por izquierda. Algún remate de Alejandro Martínez, que sacudió las manos del arquero Echeverri. Otro tiro libre del propio Martínez, que pasó cerca del arco. Un cabezazo de Lucas Díaz en el primer palo, que también pasó rozando el caño izquierdo del arquero de Juvenil. Pero promediando ese segundo tiempo, las acciones volvieron a ser parejas y entreveradas.
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0: Sin embargo, sobre el minuto 20, un tiro libre que cae en el área de Juvenil 16
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0: Lucas Díaz en el punto penal para cabecear la pelota, desviarle la trayectoria y dejar con las manos en blanco al arquero Echeverri. Nacional tenía allí un hombre más en el terreno y pasaba a ganar el partido 1-0. Todos pensábamos que Nacional se encaminaba a una victoria.
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0: Pero el fútbol siempre tiene una sorpresita guardada. Siete minutos después, el arquero Diego Soria salta dentro de su área a recoger una pelota alta con los brazos extendidos hacia arriba, y cuando cae de vuelta al suelo toca con el pie en la cintura o en el estómago prácticamente a un jugador de Juvenil, a Flores justamente, que aprovecha por supuesto para dejarse caer, exagerar un poco más el contacto y simular la falta. Que el contacto existió, sí, pero el arquero nunca tuvo intención, creo yo, de pegarle al muchacho del equipo verde y negro. Sin embargo, el árbitro, que estaba bien ubicado, no dudó en marcar el penal y mostrarle incluso la tarjeta roja al excelente guardameta tricolor.
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0: Entró el suplente Nahuel Sosa con la difícil misión de tener que atajar el penal. Este penal lo tiró el propio Alexis Flores, fuerte arriba, inatajable, y puso el definitivo 1-1.
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0: Los últimos minutos del partido fueron realmente emocionantes, porque los dos equipos se tiraron con todo a tratar de lograr el segundo gol que les diera los tres puntos. Estuvo a punto Juvenil 16 de lograrlo, pero el remate de Ever González pasó desviado por caño derecho y Nacional, ya en tiempo de descuentos, también tuvo una chance preciosa para anotar el segundo gol y ganar el partido. Una jugada donde Del Puerto se va hasta la línea de fondo, manda el pase atrás y por poquito no llegó el jugador Morales para cortar la trayectoria de esa pelota y mandarla a la red. Minutos antes se le había anulado un gol a Nacional para nosotros en forma correcta, ya que la pelota se había ido levemente, pero toda, digo levemente porque apenas pasó, pero creo que sí, que pasó toda por línea de fondo. Desde allí la mandaron al medio del área y un jugador que entraba por el medio había marcado el gol, pero el árbitro asistente levantó la bandera indicando saque de arco.
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0: En el grupo I, el que sigue imparable es San Jacinto. Le ganó ahora a Ferro Carrilero de visitante 1-0. Un Ferro Carrilero que, por lo que decían nuestros compañeros de la Torre FM, había pegado bastante en este partido, pero sin embargo San Jacinto se quedó con la victoria 1-0. También ganó Olmos en el Parque Nilson Molina. Derrotó al Atlético Fernandino 2-1. Y por último, en el grupo J, 33 derrotó a la Coronilla 2-0 y por el mismo marcador, Unión Barrio Colla en Varela le ganó a Nacional de Minas.
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0: ¿Cómo están las posiciones en la divisional B?
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0: En el grupo A hay dos líderes, Tabaré de Baltasar Brum y Nacional de Salto, ambos con 7 unidades.
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0: tercero está Quareim de Bella Unión con 3 puntos y cierra la tabla sin unidades Barrio Albizu.
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0: En el grupo B, Ceibal de Salto tiene 6 puntos. Después están igualitos 18 de Julio de Fray Ventos e Independiente de Mercedes con 4. Obreros Unidos tiene 2 puntos.
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0: la grupo C, Fraternidad de Pueblo Rodó, departamento de Soriano, tiene 9 puntos. El General de Colonia está segundo con 6. Uruguayo de Carmelo tiene 3 puntos y cierra la tabla sin unidades Orqueta
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0: En el grupo D, Juventud Unida de Libertad es el líder con 7 puntos. Segundo está Colón de Cardona con 6. Tercero quedó Universal de San José con 3 puntos. Y cierra la tabla con una sola unidad, Uruguayo de Colonia Miguelet.
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0: En el grupo E, el Club Atlético Juanico es el líder, tiene 7 puntos. Segundo está Central de San José con 4. Y en el tercer lugar, con 3 puntos, marchan Peñarol de Ombúes de la Valle y Nacional de Cardona.
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0: Grupo F, la cosa está bastante pareja. Sportivo G de Durazno y San Lorenzo de Yung tienen 6 puntos y con 3 puntos vienen Chacarita de Trinidad y Libertad de Paso de los Toros.
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0: En el grupo G, el líder es Quilmes de Florida con 7 puntos. Wanderers de Santa Lucía tiene 6. Más atrás vienen Oriental de Rodríguez con 2 puntos y Fraternidad de Sarandí Grande con una sola unidad.
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0: En el grupo H, Piriápolis tiene puntaje perfecto, 9 puntos. Segundo quedó Nacional de Tala con 4 puntos. Tercero Punta del Este con 3 y cuarto Juvenil 16 con una sola unidad.
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0: En el grupo I, San Jacinto, campaña perfecta le permite tener 9 puntos en su haber. Segundos están Olmos y Ferrocarrilero con 4 unidades. Equipos que se enfrentarán en la próxima etapa en lo que será seguramente una final por el segundo puesto. Atlético Fernandino cierra la tabla de este grupo
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0: unidades.
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0: Por último, si en el grupo J, 33 y Nacional de Minas tienen 6 puntos, Unión Barrio Pulga de Varela tiene 4 y la coronilla cierra la tabla con una sola unidad.
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0: Ahora nos vamos a lo que pasó en la divisional A. En el grupo A, justamente, de la división de privilegio, Arsenal de Salto le ganó a Bella Vista de Paysandú por 3-0. Fue aplazado el partido entre Peñarol de Rivera y Bella Vista de Paysandú. Peñarol ya comunicó que se bajaba de la competencia, pero hay personas que pidieron en OFI una segunda instancia para que la institución no sea sancionada con vistas al futuro. Por eso no se le da por perdido el partido con Bella Vista, sino que con Ferrocarril de Salto tenía que jugar Peñarol en esta oportunidad. Bueno, no se le da por perdido el partido, sino que se va a esperar un poco a escuchar a estas personas, a escuchar los descargos de la institución y ver en definitiva si Peñarol es sancionado o no por no presentarse a jugar los últimos partidos. Esta institución, el Club Atlético Peñarol de Rivera, está intervenida actualmente por el Ministerio de Educación y Cultura. En el grupo B, Universitario de Salto, el actual campeón, sigue jugando y ganando a paso firme. 4-1 derrotó a Uruguay de Bella Unión, mientras que Gladiador de Salto también le ganó a Estudiantes de Tacuarembó 1-0. En el grupo C, duelo de colonienses, Juventud se tomó la revancha de lo que había pasado en la primera fecha y derrotó a San Carlos de Colonia 2-1, mientras que en el otro partido, en el precioso estadio de Nacional de Nueva Helvecia, el equipo tricolor de esa ciudad empató 0-0 con

0: empate sin goles entre Barracas y Polancos. Barracas de Dolores ha empatado los 4 partidos que jugó. Y en el otro partido del grupo, Independiente de Flores se tomó revancha de su clásico adversario Porongos, que le había ganado en la primera fecha y ahora lo derrotó 2-1.
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0: En el grupo E, dolorosa derrota de Atenas de Tala, que perdió 3-0 con Racing de Durazno en el Lorenzo Costa Montano. Y no es que Racing le haya pasado por arriba a Atenas, ni mucho menos, pero sí fue muy contundente. En el primer tiempo llegó 2 veces y le hizo 2 goles, y en el segundo tiempo, cuando Atenas buscaba desesperadamente el gol del descuento, de contragolpe, una buena jugada del equipo duraznense le permitió convertir el tercero. En el otro partido del grupo, Atlético Florida y Nacional de Florida también

0: En el grupo F, otra derrota de Vida Nueva de San Bautista contra el mejor cuadro del grupo y de visitante. Una derrota previsible, podríamos decir. Río Negro 3, Vida Nueva 1 fue el resultado final. Y en el otro partido, jugado en el Silvestre Octavio Landoni de Durazno, Wanderers de esa ciudad derrotó a Campana de Libertad 1-0. Partido que terminó con incidentes al final fuera del estadio.
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0: En el grupo G, La Valleja de Rocha empató 0-0 con Barrio Olímpico, mientras que en el otro partido, Libertad de San Carlos le ganó a Ituzaingó 2-1.

Por último, en el grupo H, Huracán le ganó de visitante en Vergara a Cerro Arrozal por 2-1 y La Valleja de Minas consiguió una gran victoria en el estadio del Club Atlético San Carlos, ganándole al equipo local 3-2. Martín Lazo no hizo ningún gol en esta oportunidad. Los 2 goles de San Carlos los hizo el número 9 de la selección campeona del interior, o sea, Maldonado Capital, el jugador Andrés Santos. San Carlos tiene los 2 centrodelanteros, los 2 mejores centrodelanteros del este. Andrés Santos, el número 9 de Maldonado Capital, campeón del interior, y Martín Lazo, el número 9 de zona oeste, que terminó siendo el goleador de la Copa Nacional de Selecciones y que por otra parte marcha también como primero en la tabla de goleadores en la Copa Nacional de Clubes Divisional A.

0: Ferrocarril tiene 5 puntos, pero si se le adjudican los 3 puntos del partido con Peñarol de Rivera, que seguramente va a ser así, porque no creo que Peñarol se vuelva a reorganizar para retornar a la competencia. Bueno, en ese caso Ferrocarril pasaría a tener 8 puntos y quedaría primero. Arsenal de Salto y Bellavista de Paysandú están con 7 puntos. Peñarol de Rivera no tiene unidades.
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0: En el grupo B, Gladiador de Salto es el líder, tiene 10 puntos. El actual campeón Universitario está invicto, pero segundo con 8 unidades. Tercero está Estudiantes de Tacuarembó con 4 puntos. Y cierra la tabla Uruguay de Bella Unión con 0 puntos. En el grupo C, Laureles de Fray Bentos, 10 puntos. Juventud de Colonia, 6. San Carlos, también de Colonia, 4 puntos. Y Nacional de Nueva Helvecia, 2.
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0: en el grupo
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0: D, Porongos, a pesar de haber caído en el último partido frente a su clásico adversario Independiente, sigue siendo el líder del grupo. Tiene 7 puntos. Independiente quedó segundo ahora con 5. Tercero está Sportivo Barracas con 4 puntos, producto de 4 empates consecutivos. Y cierra la tabla Polancos de Nueva Palmira con 3 unidades.
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0: En el grupo E, Racing de Durazno es el líder, 9 puntos. Segundo, Nacional de Florida, 7. Tercero, Atlético Florida, 4. Cuarto, Atenas de Tala, muy complicado, con solamente 3 puntos. En el grupo F, Río Negro tiene 12 puntos. Río Negro de San José, actual vicecampeón del fútbol del interior, un cuadro duro, un cuadro que tiene buenos jugadores en todas sus líneas y que además como equipo funciona colectivamente muy bien. Otra vez Río Negro se encamina a ser uno de los grandes animadores del torneo. Está líder con 12 puntos. Wanderers de Durazno tiene 9. Campana de Libertad, 3 puntos. Y ya eliminado, sin unidades por el momento, el equipo de Vida Nueva San Bautista.
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0: En el grupo G, Libertad de San Carlos tiene 10 puntos, es el líder. Más atrás, con 5 puntos, está Barrio Olímpico. La Valleja de Rocha tiene 3. E Ituzaingó de Maldonado cierra la tabla

Y por último, en el grupo H, San Carlos es el líder, tiene 12 puntos. La Valleja de Minas se colocó segundo ahora con 9 puntos. Huracán de 33 tiene 6. Y Cerro Arrozal de la Liga Bergarense de Fútbol cierra la tabla sin unidades.

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1: Bueno, Gustavo, vamos acá. Sí, vos sabés que yo estuve mirando ahí un video, no sé si era el serial que pasaban ahí, que si sería ese, que había un policía solo, que no podía con la gente, no lo golpearon a él de casualidad. Qué falta hace. Va, hace los coraceros ahí, ¿no? No, la verdad que es una vergüenza que lo que está pasando, ¿no? Porque no puede ganar un cuadro y ni perder otro, porque enseguida empiezan los líos. Qué disparate, vos. ¿Cómo estamos? Y así, para adelante vamos. Festejen, uruguayo. Un abrazo, Gustavo. Buen programa.
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2: 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Muchas gracias a Carlos de León por el mensaje. Lamentablemente hay gente que no sabe perder, gente que no sabe, que no entiende lo que es el deporte, donde se puede ganar, empatar o perder. Los dos primeros resultados se aceptan, pero el resultado de perder no lo acepta nadie. Ahora, si perdés un partido de fútbol, es como una obligación de armar lío, de pegarle a alguien. Cuando, bueno, hasta en el fútbol profesional escuchamos a algún director técnico que cuando pierde el cuadro, o la culpa es del juez, o la culpa es de la cancha que tenía pocitos, o la culpa es del sol que encandiló al golero, o la culpa es del viento que llevaba la pelota para donde ellos no querían, o la culpa es, no sé, de que el color de las tribunas los desconcentraba a los jugadores. Siempre hay una excusa. Nadie dice perdí porque el rival fue mejor. La cancha es la misma para los dos, el juez es el mismo para los dos, el viento sopla un tiempo para cada uno, el sol encandila un tiempo a cada golero, en fin. Pero hay que saber perder, muchachos, hay que saber perder.
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2: Buen mediodía, feliz jueves, nos dice José Luis Parodi. Lindo programa, fútbol y folclore. Gustavo Lemos, si podés, quería pedirte un tema. No, los jueves no recibimos pedidos musicales, y en todo caso tendría que ser un tema folclórico, porque acá el amigo me pide un tema que no es folclórico. Dice Gito, ando otra vez resfriado, con dolor de garganta, pero la estoy peleando para estar mejor, si Dios quiere, pronto, para estar mejor para el otro sábado. Gracias a Dios, moví el bote con mi compañera toda la noche, dice Gito. Saluditos para los que me conocen y para ustedes, los de la radio, de parte del Gito y Manchita.
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2: Les recordamos, amigos, que mañana a las 9 de la mañana, allí en donde están las letras de Montes, los alumnos del liceo van a estar plantando especies autóctonas. A partir de la hora 9, está invitada toda la población, si alguien quiere ir a observar, a apoyar, a colaborar de alguna manera también con el trabajo de los chiquilines. Bueno, está todo el mundo invitado en las letras corpóreas de Montes, mañana 5 de junio a la hora 9. 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Muy bien, dice José Luis, como decía mi abuela, nadie quiere perder en el fútbol. Es cierto. Saludos para todos los bailarines y bailarinas de Minas. Y arriba esa emisora siempre, amigo Lemos. Muchas gracias al amigo José Luis Parodi, que siempre está prendido a la 91.7. El deseo de pronta mejoría para estar presente, por supuesto, en el baile del sábado allí en el Salón Porvenir, donde Chito y su compañera no pueden faltar. Vamos a ver si tenemos por acá la promo del baile del sábado. Aquí la encontré.

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1: Estás escuchando la 91.7 FM Universo y te invito a que sigas en la sintonía porque a continuación se viene una hermosa selección musical de temas tropicales armada por el Rey de la Cumbia para el disfrute de toda la querida audiencia de Universo. De mi parte nada más, muchas gracias a todos por habernos acompañado una mañanita más aquí en la 91.7, enterándose de todos los resultados, las tablas de posiciones, las novedades, las noticias en general del más popular de los deportes, el bendito fútbol. También hemos escuchado varias canciones folclóricas de diferentes intérpretes nacionales. Muchísimas gracias, queridos oyentes. Los dejo entonces con esta selección de música tropical. De mi parte, estaré con ustedes nuevamente el próximo martes, Dios mediante, a partir de la hora 9, con Folclore de Dos Orillas. Que tengan un excelente fin de semana. Nos vemos el martes, si Dios quiere. Hasta entonces.

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0: Pero bienvenido, buenas tardes para todos. ¿Cómo estamos? Acá estamos más tempranito, un poquito. 17:47 de la tarde. Tarde que ya el sol se fue.
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0: Se fue. Mañana volverá, ¿eh? Y cuando vuelva mañana volverá para todos. Bueno, ¿qué les habla de este lado? Placer y gusto de estar por acá. Jorge Daniel, arriba la cumbia.
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0: Poniendo en el aire otro programa más. Por lo menos intentando ponerlo. Lentamente, suavemente, humildemente.
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0: Durante 30 minutos, ahora vamos a arrancar con la música cumbiamos argentina. A ver si a ustedes también les gusta por ahí la cumbia argentina. Bueno, también se pueden comunicar mientras.

0: pueden comunicar conmigo, sí, claro, a 098-218-496. 098-218-496. También se pueden comunicar a 4317-3475. A lo grande la gente que está escuchando por aire, también por internet. A través de la página propia y verdadera de la radio, funiversomonte.com.uy. Estamos acá en vivo, en directo, hasta la hora 23. Así que bueno, nada para desperdiciar de la tarde-noche. Pero sin duda que también voy a llevar las solicitudes de todos ustedes.
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0: Linda tarde, tuvimos hoy. Por lo menos cambió un poco la temperatura. Bueno, vamos a ver si hay mucha gente en la sintonía. Hay unos cuantos en internet ya escuchando, esperando como todas las jornadas cumbieras. Siempre arranca quien les habla de este lado. Bueno, hasta la hora 23. Donde quiera que se encuentren, de Uruguay y del mundo, pueden escuchar a través de fmuniversomonte.com.uy. Y también por la antena que emite para el aire, ¿verdad? Está ubicada acá en la avenida Centenario, el estudio de la antena y la planta transmisora. Con la licenciatura de la misma hace casi 25 años. XC219 FM Universo, la 91.7.
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0: Con la conducción responsable quien les habla, de este lado Jorge Daniel. Arrancamos.
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0: Cumbia de la buena y la mejor.

Comparable la Gilda, nunca muere la Gilda, nunca muere, no. Con las buenas canciones de la Gilda, esperando la comunicación al 098-218-496. No olvidemos que 30 minutos de música interrumpida, todas cumbiambas de la Argentina, ¿sí? Recientemente escuchábamos el gigante del ritmo, ahora es Gilda. Temita, fuiste de Gilda, incomparable tema que nunca se olvida, las canciones.

0: Un saludo grande para el amigo Walter Lucero, que le encantan las canciones de Los Palmeras. Ahora bien, se viene una de Los Palmeras. Saludo grande, Walter, para vos ahí en el barrio El Molino. No, no es el barrio El Molino, vivió en el Mondera El Molino. Avenida Centenario ahí, Walter. Saludo grande para el Cholito Vidal también,
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0: Que está siempre con la rueda en la mano. Dándole al rayo para centrar la rueda al Cholito. Un saludo grande, Cholito.
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0: El bicicletero de nuestro pueblo, ¿eh? Deja la bicicleta impecable como siempre, ¿eh? Gracias, Cholito, hoy lo vi. Vamos arriba, un saludo. Ah, me dio un gripado el Cholito. Un saludo grande también para otro amigo ahí. A ver si anda por ahí el amigo Héctor Ramos. Ah, sí, sí. Salud grande con Mari. Ah, vamos a traer a Mari la Dulce un día acá a Uruguay, Sí, vamos a traerla con el embrujo. La rubia simpática, 50 años de trayectoria de cantante. Más de 50 tiene. Cómo canta y sigue cantando, cómo canta.

0: estaban los charros, un amor entre dos. Roberto Olivera de Mina, vino por acá, Robertito.
1: Buenas tardes, Jorge, ¿cómo andás? Saludos para Mara, Soledad, Elvia, a Graciela, a Susi, a Fabi, a Dula, a Rubi y familia, María Soledad, a Blanca, María Isabel, a la Negrita y a Robert del Tocayo. Algún tema te elegían ahí.

Bueno, muy bien, Roberto. Un gran saludo para vos también y los mencionados. Por acá Gabriela me pone que ya hizo efectivo el pago, pero no sé de qué se trata.

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0: Muchas gracias, Gabriela, entonces, por parte de la radio, ¿eh?

0: dejó un avisito por acá, dice, sí. 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

0: exterior, plantas de exterior, abundante también, arbustos, macetas, adornos de jardín. 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
0: 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Bueno, esperando la comunicación al 098.

0: acá también, el municipio de nuestra localidad, llega Montes en la en el Mundial. Bravo, bravo para leerlo porque está un pequeñito. Vamos a ver si lo abreviamos también.
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0: Lindo, lindo, lindo la música de Mar Azul, un poquito, dale, dale.

Julián dice por acá, Julián Acosta, buenas tardes, ¿cómo estás? Nosotros acá tomando unos mates, saludos para todos, un abrazo. Bueno, Julián, métale al

0: estará todavía cantando la bomba tucumana?
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0: Que vengan los hombres. Bueno, saludos grandes a la gente de Solís de Mataojo, vamos arriba, a ver si se comunican. Saludos grandes para María, por así, por Solís y sus bellas amigas. Saludos grandes para Isabel de Solís también, vamos arriba, Isabel. Ya estamos ahí, ¿no? Gracias, Isabel, por todo, Gracias por estar ahí también. Saludos grandes a la abuela Belia, a Teresita, a Juanita también de Solís. Un beso grande, Juanita Zabaleta, para ti.

0: Así la música de José Luis, un ritmo atorrante.
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0: Bueno, ¿cómo está la audiencia? Tranquilaza hoy, ¿eh?
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0: 098-218-490. Están esperando a más tarde, me parece.
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0: tranquila la...

la tabla torrante, también vamos arriba con servicio su ritmo de la pampa, esperando que alguien más por ahí quiera escuchar una canción, ¿no? ¿Verdad? Como todas las tardes, noches. Hay tiempo. A la hora 23 se habrá mucho.

0: Bueno, le dicen la Rosa Negra, José Luis Urrismo por acá me dice Pedrito Berión y su señora.
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0: bueno, no pedimos nada, pero estamos al firme siempre.
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0: En la sintonía, si podés, la vueltita.
1: Claro.
0: Saludos para todos, me dice Pedro. Bueno, saludos grande Pedro para ustedes.
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0: Muchas gracias, nos vemos el sábado.
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0: La vueltita, José Luis, ya está pronta que va a andar saliendo después de la Rosa Negra.
1: 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Que ya se acerca la Rosa.
0: Bueno, también dice por acá María de

Bueno, dice por ahí que ya Isabel se llevó entonces la colaboración para la radio. Bueno, gracias María. Como siempre, gracias. Un beso grande para Isabel también. Bueno, ahora se viene la vueltita.

0: Bueno, vamos a los mensajeros que tenemos por acá. Dice David por acá, estábamos escuchando La Nueva Luna. Ya se viene para María G. de Solís, los muchachos de La Nueva Sensación. David, bienvenido, ¿cómo andamos? Buenas noches.
1: Buenas tardes, Jorge. Si me puede pasar un tema, Burbuja de Varela, para dedicárselo a mi señora Iris Red. Un abrazo, nos vemos.
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0: 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Bueno, muy bien, David, muchas gracias por la comunicación. Por acá tengo a Burbuja Varela ya pronto, Pero antes va a ir La Nueva Sensación. Por acá tengo al amigo Robert, el carpintero de la ciudad de Minas.
3: Buenas noches, Jorge, ¿cómo andás? ¿Está bien? Bueno, acá estamos mateando, tranquilazo. Bueno, pues pasaste algo de Monterrey. Va a saludar a Violeta y a la gente de Solís ahí, los que están saludando siempre.

0: Bueno, Jorge, ¿cómo andan ahí? ¿Anda bien? Tanto tiempo. Bueno, soy la cita en la noche. Me pediste una canción, Dos Caras, por Chaqueño y... Así que bueno, entonces, para pasarla, para pinchar una a mi hija y para mí. Bueno, entonces, un besito grande entonces, ahí. Chao, chao.
1: Bueno, Gilda, un beso grande para ustedes por ahí también. No entendí la canción que me pediste, pero bueno. No entendí muy bien la canción que me pediste, pero todas estas canciones van para vos, para tu familia por allí, Gilda. Un beso grande.

0: anduvimos a la tarde, anduvieron por acá, bueno. Para todos me dice Javier Moreira y Carmen.
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0: Están pidiendo el temita 2 en 1.
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0: Muy grande que este Javier, que van a estar el sábado por acá a las 20 horas.
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0: es... Carmen, obviamente.
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0: Van a andar compartiendo la jornada.
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0: Vamos a la música y después venimos con más audio.
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0: La nueva sensación, María me estaba pidiendo eso, y mirá.

0: Bueno, así estamos compartiendo y bueno, o sea, complaciendo las solicitudes. Salieron todas, ¿no? Bailadora de Monterrojo, 2 en 1. José Luis, su ritmo que me estaba pidiendo Javier y Carmen.
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0: Ahora dice por acá mi compañero de Santa Lucía. Compañero de 40 años y pico. Carlito Quintana, por allá en Santa Lucía. ¿Cómo andas, Carlito?
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0: Buenas noches, compañero, ¿cómo estamos?
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0: Dice por ahí arriba, ¿puede ser el embrujo?
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0: Bueno, dale, Carlito.

0: Bueno, Paulito, vos te viste a la penúltima, ¿cómo no?
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0: Paulito, este también que me manda un hombre bailando ahí con la corona. Parece que anda medio rengo este hombre con la botella.
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0: Bueno, vamos con este temita de Caro Cruz, de Tony Ángel. Y después sí se viene el embrujo, Carlito. Y después viene la penúltima para ti, Paulito. Mientras transitamos, que estamos en la hora 19, ¿cuántos minutos? 31 minutos, pueden ser. Veo bien, ahí está. Tony Ángel cantando.

0: Sí, compartíamos también para Pablito
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0: Temita, muero por ti, de la penúltima. Mira, la reina dice por acá: hola, mate, mate, mate y termo. Mirá.
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0: Llevate un matecito.

0: Bueno, reina, para vos este es Marcos Miguel. Para que sigas mateando, lindo, lindo, con Marcos Miguel.
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0: Lindos temas de Marcos Miguel acá, te voy a compartir. Un tema o dos de Marcos Miguel grabados 2027. No, 2026, perdón. Miré mal por acá, 2021, 2025, 2026. Marcos Miguel, te cago.

0: No me debes, esto es Metiche. Bueno, vamos a ver qué dice el amigo Robert, el primo. ¿Cómo anda, primo? ¿Cómo anda mi prima también, María Rosa? Un beso grande para los dos. Para toda la familia, ¿eh? A ver qué dice Robert. Bienvenido, ¿dónde anda, Robert?
1: Buenas tardes, primo, ¿cómo estamos? ¿Andás bien? Bueno, aquí estamos con mi tocayo, esperando que en cualquier momento caiga Alfredo por acá, mirando informativo, tratando de prender a Salamandra que no quiere aprender. Bueno, un saludo ahí para toda tu audiencia, a tus compañeros de trabajo, tus colaboradores, a los compañeros de viaje, para mi ángel ahí por los pagos de monte. Bueno, y pasame algunos de los temas, ¿eh? Y ya nos veremos el sábado. Abrazo, cuídate, saludo a todos.
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0: Bueno, un saludo grande para Robert, para Alfredo, para mi prima Rosa, María Rosa, que está por acá.
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0: Bueno, póngale algo ahí para encender esa salamandra.
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0: Cuando se acuerde, vaya donde hay pino, junte las piñas y las va guardando por ahí. Robert carpintero debe tener, esa.
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0: Esa cepillada, debe tener ahí.
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0: Bueno, ya se viene el temita que a vos te gusta de Burbuja de Varela, 25 Rosas. Recientemente te compartí el tema Pagarás de los graduados. Este es No Me Debes, la música de... Cuando

0: Lindo, lindo, nomás carta blanca. Ahora dice por acá, dice Anita, capaz que es Anita, no, que es Rudy. Bienvenido, Rudy.
1: Muy buenas noches, Jorge, Daniel, muy buenas noches a toda la linda audiencia de la 91.7. Bueno, en este momento te mando un mensaje del teléfono de mi señora Ana. Espero que anden todos bien, que estén cuidados de los fríos, los tabos gripal, que hayan disfrutado este día lindo, hermoso que tuvimos hoy, donde se vio el Astro Rey. Un rato, pero bueno, lo principal es que salga el ponchito de los pobres. Así que un abrazo grande para ti, para toda la linda audiencia, toda la gente que siempre nos saluda. Acá estamos prendidos al dial como siempre. La 91.7 nos sale del dial del parlante ahí. La radio bien familística que tenemos en el pueblo de Monte acá, para Uruguay y mundo entero, como tú lo decís siempre, Jorge. Eso está más que claro. Así que acá aprendido el día con mi señora Ana, el pequeño Tiago, la pequeña Emilia, con Eduardo, el hijo de Ana. Un saludo para el resto de la familia. Y bueno, si podés, te encargo algo de la Caribe con K. No sé si tenés a mano ahí el polvo de estrella. Abrazo grande, hoy le vamos a salir a la plenita.

0: Andrés.
1: Hola, hola, Jorge, Daniel, somos Carmen y Luis de 33, degustando la preciosa música que están pasando. Tengo una receta para tu primo. Si no le arde el fuego, que consiga, si no consume, una caja de vino vacía o cualquier caja que contenga papel plomo. Es especial, es recomendado para encender el fuego. Saludos.
0: Bueno, primo Robert, ahí tenés la receta para encender la salamandra. Si no la usás toda, usa la mitad y puedes guardar la otra mitad para otro encendido. Como decía Luisito ahí de 33 y Carmen. Saludo grande, Luis, para hoy. Gracias por la receta. Y ahora se viene un temita, carta blanca, ¿no? ¿Qué dice?
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0: Ladrón del interior, Ágata.
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0: Y después se viene el Tino y su banda, Caballito Viejo. Así que bueno, Luis, Carmen, de ahí en 33, un gran saludo a la gente del Olimar, para ustedes, de la familia. Y muchísimas gracias por estar.

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Palmas arriba, palmas porque llega un clásico de los clásicos. Esto que no te podés dejar de cantar.

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1: Bueno, muy bien, así estamos, con el enganchadito, la gran banda, sonido Caracol. Bueno, acá me dice Marisa, ruta 81. Buenas. Buenas y santas noches, Maricha.
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1: ¿Cómo andan por ahí? Un saludo grande a la abuela.
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1: Bajamos hasta el Colorado de Miguel. Un saludo grande para don Albérico, doña Nelly. ¿Cómo andan por ahí también, doña Nelly?
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1: Con este frío, cuidadito, don Albérico. Un saludo grande a los dos por ahí.

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0: Bueno, acá me dice Margot, hola Jorge, Daniel, pasale un temita para María la Negrita, Susi María del Grande y a todos los conocidos bailanteros. Después te hago otro para las amigas. Todavía no están escuchando, todavía no están escuchando, no están escuchando. Bueno, Margot, un saludo grande. Así que no las vamos a mencionar. Sonido profesional cuando estaba Lucas. Continuamos de esta manera, ¿eh? 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

0: Evita Romero, Supergrupo Real. Hace tiempo que no lo traigo al Real, no lo traemos.
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0: Gracias, la gente del Supergrupo Real. El Real para vos.
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0: Bueno, tengo acá a María Soledad Montevideo. Bienvenida, María Soledad. A ver cómo está la capital. Bienvenida, buenas noches.
2: Buenas noches, Jorge Daniel, rey de la cumbia. Montevideo en sintonía, disfrutando de las canciones bonitas. Saluditos para todos en general. Cuando puedas, me pasarías el tema Corazón Mágico. María Soledad desde Montevideo. Y dale cumbia, Jorge Daniel.

0: Bueno, gracias María Soledad Montevideo, te lo hacía llegar por... tengo Montecristo acá también, lo hace Lucas. Pero están buenos los dos. Este es más romántico que el de Lucas. A ver qué dice el amigo Robert también, mi primo. Ah, era por acá para mí. Montecristo, corazón mágico. Bueno, esperando más comunicación, vamos arriba. 098-218-496.
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0: Sonando, cantando este lindo tema. Buen tema, bonito tema. Corazón mágico. Montecristo, ¿cuántos años que no viene Montecristo, Uruguay?

0: Mari Borges me llamó de Gruel en Aire para pedir un tema. Yo no le entendía nada, creo que se tomó un vasito de vino de más. No le entendía nada, no entendía nada. Mari, yo no te pido la luna, te pido que me hable. Un beso grande para Mari Borges de Gregorio Aznar, del departamento de Maldonado, che.
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0: Vamos arriba.
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0: 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Y bueno, como le decía, Lucas también grabó el tema. Grabó también el tema Corazón Mágico. Bueno, vamos a este uruguayo que también lo hizo muy bien, ¿eh?

0: El dulce de coco, ¿eh? Débora y su banda. La Débora que tuvo un pasaje en el Mogambo. Ahora tiene su gran banda que se llama Débora y su banda. En un momento la tenemos acá en el Salón Porvenir, ¿eh? Ah, hablando del grande de Canelo en el Salón Porvenir. ¿Cuándo baila? ¿Cuándo baila? A ver, ¿cuándo baila?
1: No, prepárate para ti.

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1: Bueno, muy bien, Débora y su banda están invitados para el fin de semana que viene en el grande de Canelones, Salón por Venir.
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1: Toda la buena música,
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1: Tenemos también la invitación para el sábado siguiente, sábado 13, Club de Abuelos Parque del Plata. Allí Jarito ha grabado. Donde va a estar él con su música.
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1: puede. Bueno, bienvenido. Un saludo grande a la directiva del Club de Abuelos Parque del Plata. Bueno, que van a andar por acá también. Así que bueno, adelante con el próximo, que es el 13 de junio.
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Diego Ezequiel cantando Bajo Cero. Bueno, momento compartir un temita más de Graduados. Estamos a punto también de entrar con los colaboradores, así que ya venimos enseguida, diciéndole a todos ustedes que Barraca de Lanas, Wilson Pérez, saludo grande para Wilson ahí en ruta 12, ruta 108, compra de lana allí, Barraca compra de lana al contado. 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Voy con un temita de los graduados. El tema se titula Ahora soy yo y vienen los colaboradores.

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